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1: Listo, ha llegado el momento pues de llevar a cabo el ¿Qué hay de Fresh? Pero antes, como todos los lunes, vamos a darle el último homenaje, la despedida a aquellas canciones que nos acompañaron en el transcurso de esta semana musical. Vamos a iniciar con la recomendación de Choveto Salguero, que dice hoy: Chaolin, bye bye, chao chao. Ella es Ella Langley y recientemente pues ha sacado su disco Don DeLeon. Está pegando fuertísimo allá en la gran nación del Norris. Tiene por ahí en ese álbum ciertas colaboraciones que están bastante interesantes entre el country rock. Y por ahí pues Choveto decía, con esta me voy esa semana. Esta, el día de hoy, dice bye.

Bueno, ahí tiene usted la ex recomendación de Chovito Salguero. Rápidamente avanzamos en esto y vamos ahora pues con la que hasta este preciso momento deja de ser la recomendación de Luis David Penado. Es, espérenme, vamos a echar un vistazo aquí a la fotografía que tomamos. Hablamos de Elena Rose, sí, con tu nuevo ingreso en la lista, por cierto. Elena Rose y Ale, y esto titulado Tú. Esta también dice bye bye.

0: Tú era el nombre de la que hasta este momento deja de ser la recomendación de Luis David Penao. Vámonos ahora pues con lo que yo traía la semana anterior y era... Uy, no hombre, es con A.
1: ¡Calle!
0: Pues este señor siempre polémico, siempre... Miren, en cuanto a música es letal, es un genio. En cuanto a estar medio cuerdo, pues ahí sí, ya no lo sabemos. Kanye West trae una colaboración junto a André Trotman, la cual lleva por título a All the Love. Y eso es pues lo que yo decidía traerles como recomendación para esa semana. Aquí está All the Love. Este deja de ser mi pick. Kanye West, André Trotman. 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
11: Hoy resulta, May the 4th. Bueno, seguimos en el May the 4th. Y nos queda una recomendación por despedir. La Magua Pachosa viene o venía de la mano de la Notichica. Hablamos de Los Mirlos y el Dusty junto a 311 y esto que se titula Amber. Esta es la última que esta semana dice chao.

0: La más guapachosa que dice adiós y ha llegado el momento de empezar pues a presentarles la música nueva, las nuevas propuestas para esta semana. En el orden en que van a sonar va a ser el siguiente. Mire, Chobeto, su servidor, Gabriela, hands up Gabriela, y para cerrar con Luis David. Listo, vámonos entonces pues con las respectivas presentación. Esto no se mueve, ese hombre. Bien raro. Y, ¿cómo no? Empezamos.
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0: 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La primera recomendación es la de Chobeto Salguero. Y Chobeto en esta ocasión se ha decantado por un tema a cargo de Capó. ¿Ok? Esto se titula Bombón. Ajá, correcto. Y este es nuestro primer... Y así es como suena.

0: Ahí están los delfines, muy característicos. Bueno, el cantante publicó su nuevo sencillo titulado Bombón, una producción que fue grabada en Medellín, por ahí integrando sonidos de shata, afrobeat y dancehall, mismas que se encuentran pues ya disponibles. El artista pues coqueteó con los sonidos y nos dejó saber un poco a través de sus redes sociales. La canción fue producida por Jahem y Gangsta, bajo una estructura de reggae y ritmos urbanos diseñada. Según la información técnica de aquí que estamos viendo el lanzamiento, el tema permite al intérprete desenvolverse con naturalidad en géneros dinámicos sin perder su identidad musical. Por supuesto, también ya está acompañada del video musical. Una apuesta por la versatilidad de ritmos orientada a captar diversos perfiles de oyentes internacionales, publicaba por ahí un medio de prensa escrito. El sencillo y su material audiovisual ya pueden ser vistos de manera gratuita en los canales oficiales del músico. Váyase a las redes de Capó y ahí lo va a poder disfrutar. Así, nuestra primera recomendación en este ¿Qué hay de Fresh? Les decíamos que el orden era Choveto, luego su servidor. Bueno, cómo no. El 30 y el 1 de mayo en diferentes países se estrenaba El Diablo Viste a la Moda 2.
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0: Recientemente en diversos talk shows, Meryl Streep habló de cómo fue que consiguieron a esta señorita para la banda sonora y para que formara parte también de la película. Estamos hablando de Lady Gaga. En esta ocasión nos trae Glamorous Life. Esta es mi recomendación para esta semana.

0: Ahí está Lady Gaga, Glamorous Life. Bueno, miren, es muy simpático cómo termina esta señorita formando parte de la banda sonora de The Devil's Wears Prada 2, o El Diablo Viste a la Moda 2, o El Diablo Usa Prada 2, como usted quiera. Recientemente en una entrevista, creo que fue con Jimmy Fallon, estaba pues Meryl Streep, la señora, la señorona, señoraza, Meryl Streep, hablando de cómo habían conseguido a esta señorita. Y pues resulta que yo tengo el teléfono, dice. Y pues le marqué. Y le, hola, ¿qué tal? ¿Cómo estás? Hola, ¿qué tal? Sí. Pero todavía no te he preguntado nada, le dijo la señora Street. Y él dijo, no, no importa, sí. Y bueno, es así como termina formando parte de la banda sonora y pues con una breve, pues con un breve cameo por ahí, una breve participación. El día que se estrena El Diablo Visto a la Moda, pues aterriza en los cines y lo hace de la mano de grandes éxitos. Por ahí también hay varios en los que más despunta Lady Gaga, porque tiene 3. La Mother Monster es la artista con más presencia dentro de la banda sonora, con un total de 3 canciones. Pero por ahí también, obvio, se damos una vuelta a Lady Gaga, Dua Lipa, Miley Cyrus, Sienna Spyro, entre otras. Lady Gaga, quien ya habíamos presentado, creo que hace unas 2 semanas, Runway, a cargo de Lady Gaga y Dochi, pues aquí traemos otra de dicha película. Esperamos que le guste. 2 recomendaciones han sonado, faltan 2 por conocer. Pero tenemos que ir a la pausa comercial, no le cambie, nosotros ya regresamos.
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2: 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Bueno, seguimos con el ¿Qué hay de Fresh? Tranquilo, si usted recién nos sintoniza, solo hemos presentado dos temas. La recomendación de Choveta Salguero a cargo de Capo Bombón y la de su servilleta, la de su servidor, Lady Gaga con Glamorous Life. Vamos ahora con la recomendación de Gabriela Rivera.
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2: 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Bueno, estos señores me encantan, la verdad. Bueno, ellos vienen acompañando, ellos son el featuring, ellos son la colaboración. Sin embargo, pues la señora, Gaby, sí, no sé si se molestará si le digo señora, perdón, Gaby Rivera para esta semana optó por traer a Robin junto a Catriel y Paco Amoroso, como lo dice Jack Black, con esto titulado Blow My Mind. Esto es música nueva, la recomendación de Gaby Rivera.

0: ¡Qué loco! ¡Qué buena les quedó! ¿Por qué digo qué buena les quedó? Porque miren, Blow My Mind es una canción de la sueca Robin que salió creo que para su tercer álbum. Ahorita les cuento cómo se llamaba el tercer álbum. Creo que era Don't Stop the Music. Eso es del 2002. Fue escrita por Alexander Kronlund y Robin, producida también por Guy Sigsworth. Ok. Blow My Mind es principalmente una canción de electro clash y pop electrónico y fue lanzada como sencillo promocional por BMG Sweden allá en el año 2002. Esta misma chica sueca ha decidido pues traer nuevamente su versión del 2002 para su nuevo álbum Sexistential. Qué buen nombre, me llega. Y Blow My Mind en esta ocasión trae una nueva versión, que es la que recién escuchamos, con un remix de Catriel y Paco Amoroso. Increíble. También ese mismo álbum, el Sexistential, trae colaboraciones con Jack White y entre otras. Pero aquí, bueno, también por si quiere chequearlo, ya tiene video musical y está sumamente interesante. Estos señores definitivamente codeándose con grandes del pasado, grandes del presente y haciendo las cosas muy bien. Enhorabuena, qué buen pick, me llega Gaby. Con todo, si yo pudiera, ya lo metiéramos a la lista. A ver, queda una más. Uy, ya voy tarde, bro. Espérate. Entonces vamos con la recomendación de David.
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0: Este chico ya se hizo cliente frecuente en la programación. Estamos hablando de Trueno. Y esto lleva por título Por unas llantas, ¿sí? Ok, esta es la recomendación de Luis David. Y así

Por unas llantas, por unas llantas. Bueno, Trueno, Trueno lanza, bueno, adelanta su primer sencillo de su cuarto álbum de estudio, Turrazo. Y en esta ocasión, pues, ya había pasado su tiempito. Este es el primer adelanto que escuchamos del artista argentino en lo que va del año. No se trata de un lanzamiento cualquiera. Por unas llantas es el nuevo sencillo con el que inaugura una etapa inédita en su carrera. Su cuarto álbum de estudio, que verá la luz, que vio la luz el 24 de abril. Es cierto, yo vi esta rola por ahí. La revelación llegó después de que Trueno pasara unos meses alejado de las redes sociales y sorprendiendo a sus fanáticos con un videoclip en Instagram, como ya nos tienen acostumbrados. El argentino se mostró un nuevo look mientras baila los pasos del himno del barrio clásico de la década del 2010. Tírate un paso, de los Guachiturros. Por unas llantas fue escrita por Trueno y producida por sus colaboradores habituales, Tatul y El Guincho. El tema le hace un guiño contundente a las raíces del cantante. Desde los primeros acordes, nos transporta de inmediato a esos barrios de Argentina mediante una chacarrera distorsionada y una atmósfera construida con sonidos característicos de sus calles. ¿Cómo queda nuestro ¿Qué hay de Fresh para esta semana? Ahorita le contamos, miren, en puesto número uno, como recomendación número uno que presentamos, la de Choveto Salguero, Capó y Bombón.

0: Dos kilos de cadera, ¿no?
1: Él lo dijo, no fui yo. La recomendación de su servidor, Lady Gaga, Glamorous Life, parte de la banda sonora del Diablo Viste a la Moda 2.

0: Chanta, ya vino la niña que conoce al baterista de Turnstile. Man, conozco al baterista de Turnstile. Ya nos vamos, pásela bien, sigue en sintonía Red Femenina. Creo que viene Gasolina.
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0: Buenas tardes, El Salvador. Bienvenidos a Gasolina Radio, el programa de los motores y de la velocidad aquí a través de Radio Femenina. Soy Julio Roberto Díaz y me da muchísimo gusto saludarlos una vez más a través del 102.5 del FM aquí en la temporada 60 de Radio Femenina, la sexta década de producción de musicalizar la vida de todos nosotros. Así que hoy, bueno, volvemos con un fin de semana que tuvo, entre otras cosas, un día extra y, por supuesto, el regreso de la Fórmula 1 después de más de un mes de sequía. Literalmente se reanuda la temporada de F1 y de verdad que ha sido una carrera muy interesante. Vamos a hablar de eso también, pues ya que están a punto de abrirse los cielos, es importante recordar algunos esenciales. De eso vamos a hablar en nuestro segundo bloque, pero ahora vamos a comenzar con las noticias.
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0: Y Lego ha anunciado los nuevos lanzamientos de Supra, de un Toyota Supra y Ferrari. Así es, con la expansión de su línea Speed Champions, el lanzamiento de 6 nuevos sets inspirados en el Toyota Supra de la franquicia Fast and Furious y también en un hiperdeportivo de Ferrari, Lego se consagra en el gusto de los amantes de los automotores. Con un precio de venta aproximado en Estados Unidos de $30, estos modelos buscan ofrecer un alto nivel de detalle y fidelidad técnica en una escala accesible para coleccionistas y para aficionados de la ingeniería automotriz. Estas colaboraciones refuerzan la estrategia de Lego de asociarse con marcas icónicas y con franquicias cinematográficas para capturar el interés de diversas generaciones. Los nuevos sets permiten a los entusiastas recrear vehículos legendarios, manteniendo su relevancia en la cultura del automóvil dentro del sector de los juguetes de construcción con precisión. Y resulta que BYD ha conseguido un nuevo hito en el segmento de los vehículos ultradeportivos de ultra lujos. Resulta que su vehículo hiperdeportivo eléctrico, el Yangwang U9, el cual está valorado en $2.76 millones, ya se vendió totalmente en su producción. Las 30 unidades que se fabricarán de este vehículo, pues ya están vendidas. Este vehículo representa la cúspide tecnológica de la marca, pues integra un sistema de 4 motores independientes y una suspensión avanzada capaz de realizar maniobras dinámicas sin precedentes como saltos de ranita. La comercialización de este carro marcó un paso estratégico para BYD en su competencia directa con otras marcas de lujo tradicionales provenientes de Europa y América. Con más de 1.200 caballos de fuerza y la tecnología de punta, el U9 demuestra que el avance de la industria automotriz china hacia la movilidad eléctrica de alto desempeño y también su gran capacidad para dominar mercados de nicho de alto valor. Y el tan esperado regreso de la Mitsubishi Montero vendrá aparejado a 3 variantes. Según ha anunciado Mitsubishi, el relanzamiento del legendario Montero, o Pajero como se conoce en otras partes del mundo, el cual ocurrirá este año, está proyectándose para una oferta inicial de 3 versiones distintas con la idea de cubrir distintas necesidades del mercado. Este regreso busca recuperar el posicionamiento de la marca en el segmento de las SUV de alta capacidad, combinando tecnologías modernas de asistencia con la robustez mecánica que históricamente ha definido a este modelo. La introducción de múltiples variantes sugiere una estrategia diversificada que abarca desde opciones enfocadas en el confort de lujo hasta versiones preparadas para el uso en todo terreno intensivo. Con este movimiento, Mitsubishi pretende revitalizar su catálogo global y capitalizar el legado de uno de sus nombres más emblemáticos en la historia del automovilismo.
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0: Y en noticias del ámbito local, las gasolineras Uno y Mercedes-Benz presentaron una alianza estratégica este día, la cual ofrece una experiencia superior a conductores en la región. Gasolineras Uno y Mercedes-Benz anunciaron una nueva alianza estratégica, la cual abarca Guatemala, Honduras y El Salvador. El propósito es ofrecer una experiencia diferenciada a clientes de ambas marcas. Esta colaboración combina la tecnología automotriz de alto rendimiento con combustibles de alta calidad, ofreciendo a los nuevos propietarios beneficios exclusivos desde el primer kilómetro recorrido, según asegura un comunicado oficial de ambas marcas. Para conocer algunos detalles, bueno, escuchemos lo que dijo Américo Hidalgo de Uno.
2: El día de hoy estamos dando inicio a una promoción importante con Mercedes en la promoción de Dream Days. Cualquier modelo de la línea de la marca Mercedes-Benz va a ir con 6 meses de combustible gratuito y el tanque lleno. Entonces esa es una promoción, es la promoción más importante que vamos a tener con Mercedes. Uno con su marca de aditivos Dynamax Plus, también garantizamos de que les vamos a dar la protección al motor, alto rendimiento, y es una alianza muy importante para nosotros que estamos cerrando el día de hoy.
3: ¿A partir de qué fecha estará vigente esa promoción?
2: A partir del día de hoy comienza la promoción y bueno, va a continuar hasta que Mercedes-Benz diga, ¿verdad?, hasta aquí terminamos, pero a partir de hoy ya pueden acercarse a las sucursales y ya pueden empezar a gozar de ese beneficio.
0: Nos vamos a nuestra primera pausa.

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Ingresamos al segundo bloque de Gasolina Radio, aquí a través de Radio Femenina. Y por supuesto, bueno, vamos a hablar un poco de un tema que nos atañe a todos, porque, bueno, a todos los que vivimos en esta hermosa latitud de la América Central y un poquito más allá y más acá, porque en esta época del año todo comienza a cambiar. El clima pues pasa a ser más húmedo, más lluvioso, y eso evidentemente afecta las condiciones de manejo en las que todos los días llevamos nuestros automotores, nuestras vidas y por supuesto a las personas más importantes de nuestras respectivas existencias. Así que bueno, pienso que resulta muy oportuno que conversemos acerca de una temática que es obvia, pero que también es algo que vale la pena recordar siempre, y es que apostar por la visibilidad en estas condiciones es pues la clave para manejar de manera segura, para llegar a nuestro destino y por supuesto para estar siempre seguros y pues resguardados en cualquier situación. La verdad es que la temporada de lluvia representa pues uno de los mayores desafíos para conducir. No es solo el pavimento resbaladizo, sino también una reducción drástica en las condiciones de visibilidad. Yo creo que si apostamos por la medida más inteligente y la que tiene mayores réditos para prevenir accidentes, es la visibilidad. Cómo vemos hacia afuera desde nuestro vehículo. La diferencia entre un viaje seguro y un percance grave puede estar en esos pequeños detalles, en las primeras gotas que golpeen un parabrisas, en unos limpiaparabrisas que no están en estado óptimo, y es ideal que antes de que esas primeras gotas, esas primeras lluvias, esos chaparrones nos alcancen, contemos para empezar con un sistema de limpiaparabrisas y surtidores de limpieza que nos garanticen que en caso de cualquier circunstancia vamos a estar resguardados. ¿Qué significa esto? Un par de escobillas de crico, como se le llama, en mal estado con plástico endurecido o rajado o desgastado, no solo limpian muy mal, sino que lejos de posibilitar mirar hacia el camino, entorpecen todo eso. Y si a ello sumamos que hay suciedad en el parabrisas, que está de noche, que hay lluvia, toda la refracción de la luz que ocurre hacia nuestros ojos se vuelve un imposibilitante serio. Es un peligro, digámoslo como es. Es peligroso estar manejando con limpiaparabrisas en mal estado, con un parabrisas sucio o manchado. ¿Por qué? Porque la calidad de la visibilidad, la limpieza del parabrisas es clave. Si los cricos, las escobillas como se les llama también, o las plumillas como le dicen los hermanos chapines, están en mal estado, lo que va a ocurrir es que el polvo, la suciedad, va a rayar nuestro parabrisas. Entonces el procedimiento para limpiarlo es más complicado, más articulado, es un tiro más largo, pero sobre todo se convierte en un costo para el que no estábamos preparados muchas veces y en el que no necesitamos gastar. Mantener el vidrio limpio, la verdad, tanto por adentro como por afuera, hay que eliminar películas de grasa que pueden aumentar el empañamiento y reducir la transparencia. Son trucos sencillos, pero que nos pueden reportar beneficios inmensos. También hay un pequeño, este componente vital del que hablamos, los surtidores de agua, que en esta época suelen estar obstruidos porque les ha caído polvo, les ha caído suciedad y se han obstruido. Y al momento que nosotros activamos pues el sistema de limpieza, en lugar de tirar agua, solo escuchamos a la bomba actuar un y nada más, no sale el agua. Esto es muy sencillo de destapar con la punta de una aguja, la punta de un ganchito de ropa, se pueden quitar los tapones más serios. Si el problema es otro,

carro, por ejemplo, que el depósito está roto, que las mangueras de alimentación de agua también están rotas, pues, como siempre recomendamos, visitar a su taller de confianza para que le brinden la solución más adecuada. Si usted, pues, es de los que se animan a engrasarse las manitas un poco, pues le invitamos, como siempre, a informarse adecuadamente, no lanzarse con el primer tutorial de YouTube que pueda encontrar, porque muchas veces esto termina en una inevitable y todavía más costosa visita al mecánico. Yo creo que también, y esto hablando de los esenciales para manejar en la lluvia, son las llantas. Todo nuestro carro, toda nuestra seguridad, la potencia, el diseño, todo lo que amamos, todo lo que nos toca de nuestro vehículo, viaja en cuatro bandas de hule negro, de hule de caucho oscuro, que son las llantas. Tienen un diseño adecuado, tienen una vida útil que debe ser respetada, porque cuando empezamos a exceder esta clase de tolerancias, en lugar de ahorrarnos dinero, lo que hacemos es exponernos a algunas pérdidas de adherencia que pueden fácilmente convertirse en accidentes, en sustos que no necesitamos experimentar. Así que obsérvelas, respete las tolerancias. Hay una banda de seguridad que suele estar al final del grabado. Si usted ya alcanzó esa banda, una pequeña marca que está en los grabados de las llantas, ya es el momento. Puede parecer un gasto importante o algo con lo que podría uno ahorrarse algún dinero, pero si en algo debemos invertir sin pensar, es en la seguridad de nosotros y de quienes viajan a nuestro lado, que suelen ser, como lo decimos otras veces, suelen viajar en nuestro carro las personas más importantes de nuestra vida. Así que no nos quedemos escatimando, no nos querramos ahorrar y terminar, pues, en un mal momento, en una mala experiencia para nosotros o para quienes viajan en nuestro carro, o incluso con quienes compartimos la vía, que somos pues miles de automovilistas en las calles de nuestro país. Así que limpio parabrisas, sistema de limpieza del mismo, surtidores y obviamente las llantas. Vamos a nuestra segunda pausa y al volver vamos a hablar de Fórmula 1.

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Ingresamos a la recta final de Gasolina Radio aquí a través de La Femenina. Y bueno, ayer volvió la F1. Ah, no, antes de ir a la F1, yo quiero pues tomar un momento para hacer recordar a alguien que dejó, se fue al paddock celeste, el piloto, la leyenda, Alex Zanardi, Alessandro Zanardi, el piloto italiano que se convirtió en leyenda. Zanardi saltó a los reflectores cuando ya por la temporada 94-95 corrió con la escudería Lotus, allá en las últimas de su historia, de esa etapa, y pues terminó recalando eventualmente en el IndyCar, donde se convirtió en una leyenda, ganó múltiples títulos, con unos movimientos, un estilo de conducción agresivo, era un piloto que era emocionante de ver, y con estos dos títulos regresó a la máxima categoría para el 99, donde tuvo muy mala suerte porque Williams vivió una de sus temporadas más anémicas, después de haber sido pues la fuerza dominante durante los 90s. Zanardi regresó al IndyCar y eventualmente pues estaba de vuelta en los primeros planos, y lo que ocurrió es que en 2001 tuvo un accidente en el cual estaba disputando una carrera en el Lausitzring en Alemania, y allí perdió dos piernas. Esto cambió por completo su vida, pero lejos de desmotivarse y de quedarse postrado y digamos asumiendo esta nueva condición, esta manera de encarar la vida, este gran cambio, Zanardi se puso a entrenar, se convirtió en atleta paralímpico y en doble medallista de oro. No bastándole eso, Zanardi siguió corriendo carreras con vehículos con controles adaptados para las manos, y también se consagró con triunfos en el Campeonato Mundial de Turismos. Zanardi después tuvo un accidente muy serio hace un par de años, durante su preparación para los Juegos Paralímpicos de Tokio. Fueron entonces un accidente muy serio. Esto ya imposibilitó seguir con su vida y con su preparación. Eventualmente, pues Alex entregó su vida al creador. Así que vamos a compartirles una compilación de los grandes logros, de los grandes momentos, porque es alguien que nos deja mucho más que esto. Un ejemplo de motivación, de resiliencia y de la imbatibilidad del espíritu humano. Vamos ahora al Gran Premio de Miami, que se corrió ayer allá en Estados Unidos, en la primera ronda de visitas al continente americano, porque después de acá se va a correr a Canadá este fin de semana. Y por supuesto, después de esta carrera, el Gran Premio de Miami, la verdad que se consolidó como un escenario de redención estratégica para Mercedes AMG, con un triunfo incontestable, un triunfo duro, le costó obtenerlo a un extraordinario joven Kimi Andrea Antonelli, que no solo obtuvo su primer triunfo de Gran Premio, sino que no bastando, ha hilado tres triunfos al hilo y está al tope de la clasificación del campeonato mundial. Está escribiendo una de las páginas más brillantes en la historia reciente de la F1. El muchacho italiano no solo extendió su ventaja en el campeonato mundial sobre su compañero de equipo George Russell con 20 puntos, sino que está demostrando una madurez inusitada. Está aprendiendo, está demostrando estar muy a gusto manejando estas nuevas unidades de Fórmula 1. Y el exigente trazado de Miami silenció las dudas sobre su inexperiencia, sobre cualquiera que pudiese decir que no estaba listo, que el equipo debería ser dirigido por Russell. Pues no, Antonelli está ganando y está poniendo mucho talento y un gran brillo que le hacía falta a la F1, pero que le hacía más falta a Italia. Hacía tantísimo tiempo que un piloto italiano no estaba en los primeros planos de una manera tan clara, yo diría décadas, desde que un piloto nacido en Italia había dado tantísimas satisfacciones. En la mitad de la parrilla, también hay que decir, bueno,
McLaren volvió, está claramente metido en la pelea. También Ferrari. Antonelli les ganó a los dos McLaren. Y por otra parte también McLaren está peleando de tú a tú con Ferrari. Mientras Verstappen se convirtió en el mejor del resto, terminó séptimo. Y pues bueno, hay que decir que también está marcándose claramente que las modificaciones de reglamento, las incorporaciones de nuevos desarrollos de parte de las escuderías para la nueva, lo que va de temporada, está rindiendo sus frutos. Verstappen estuvo muy cerca de tocar el podio, terminó cuarto. Destellos de competitividad importantes, y hay que decir también qué bien lució Franco Colapinto y el equipo Alpine. Franco terminó en séptimo, atrasito de Lewis Hamilton, por poquito lo sobrepasa, pero Colapinto cerró una temporada, la mejor carrera, según el mismo argentino describe, su mejor fin de semana de Fórmula 1 de su carrera. Bien también por el equipo. Parecía que Gasly iba a estar metido allá adelante también, pero un incidente que lo mandó lo dejó de cabeza literalmente, impidió al francés cerrar una actuación seria, una actuación sólida para todo el equipo. Los dos McLaren terminaron con Antonelli en el podio y Russell terminó cuarto ahí afuera. Detrás de Colapinto, pues Leclerc con un Ferrari que se dibujó un poquito hacia el final de la temporada. Y detrás, el otro equipo que está marcando buen ritmo en la mitad de la parrilla, no tanto como el Alpine, pero los Williams claramente están de vuelta en buena forma y mostrando lo que ya se había visto la temporada anterior. Sainz terminó noveno y Albon en décimo. Si habláramos un poco de lo que se vio y lo que podríamos esperar para este fin de semana en Canadá, los equipos deberían enfrentarse a un desafío aerodinámico relevante y una entrega de potencia quizás distinta. ¿Por qué? Se va a poner a prueba si el dominio de Mercedes es universal, es absoluto, o si McLaren y Ferrari van a poder recuperar la punta, la hegemonía en los circuitos de alta velocidad. Yo creería que Mercedes todavía se está guardando, se guarda un poco de filo en su carro, y yo creo que van a seguir dominando, por lo menos hasta la mitad de la temporada. Me parece que vamos a seguir viendo a los Mercedes adelante. El resto del podio va a ser también interesante, porque los McLaren están hambrientos de renovar las glorias de la temporada pasada, pero por ahora el 1-2 están haciéndolo Antonelli y Russell. Y detrás vienen en 3 y 4, hablando de las posiciones del campeonato, Leclerc tercero y Hamilton en cuarto. Y luego vienen los McLaren en quinto y sexto, con Norris y Piastri. Hay que decir también que Norris y Hamilton están empatados en puntos. Y luego detrás, lejos, 75 puntos atrás del líder, Max Verstappen. No sé si vamos a ver este año una recuperación tan espectacular como la de 2025. No vendría nada mal para el show. Pero yo creo que este año no vamos a tener... Los fans de Max Verstappen no van a tener tanta carne como el año anterior. Así que bueno, este fin de semana también se corre, como les decía, Canadá, pendientes. Horarios amigables para esta parte del mundo. Así que les vamos contando cómo sucede en @gasolinaradio. Antes de irnos, un saludo muy afectuoso para mi querido amigo Chasen Yuang, ex campeón absoluto del automovilismo, gran entusiasta, un gran amante de los carros, pero sobre todo una gran persona que mañana va a estar de cumpleaños. Así que, querido Chasen, felicidades, somos muchos los que te guardamos respeto y gran aprecio. Ustedes, pues, saben dónde encontrarnos, en @gasolinaradio. Y en @JulioRobertoD en las distintas plataformas. Cuídense un montón y no se cambien de la FM.

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0: 8 de la noche con 9 minutos y empezamos en este lunes, nueva semana, nuevo mes. Por ahí teníamos a Milo J con Trueno, esta mezcla directamente traída de Argentina para vos con Gil, parte del último álbum de Milo J, La Vida Era Más Corta, que si no lo has escuchado, escúchalo, tremendo álbum. Así que creía yo que era la manera perfecta para iniciar en este lunes, ya mayo. Ya estamos en mayo, las energías se sienten, el calor se siente. Y bueno, a iniciar un nuevo mes con toda la buena vibra. Por acá vamos a estar acompañándote hasta las 9 de la noche. Tenemos 50 minutos más acá acompañándote por el 102.5, así que no te quedes sin pedirme tus canciones favoritas. 22-24-24-11, nuestro WhatsApp, que pues ahí me puedes mandar mensajes, audios, y si me querés llamar a nuestra línea fija, que también es claro, el mismo número, ahí está. Vámonos ahora con algo en inglés, bastante temático con lo que está pasando ahorita, justamente para los que nos gusta la moda y el arte. Se está llevando a cabo la Met Gala 2026, Fashion is Art. Así que por acá te dejo a Lady Gaga con Doechii y su canción Runway, la canción principal de El Diablo Viste a la Moda 2.
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1: Más música por Radio Femenina. Ahí teníamos a los venezolanos de Rawayana con Reggie Miller. Y nos pasamos desde Mood a la reina de las 11 del 11. Estamos hablando de Olivia Rodrigo con su canción Drop Dead. Igualmente seguimos complaciendo, así que no te quedes sin pedirme tus canciones favoritas. 22-24-24-11. Repórtate por ahí y con mucho gusto te ponemos pues la canción que querés escuchar.
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1: Nuevo mes, nuevo lunes, nueva semana, nuevo todo, y aquí está el que hay de nuevo, que para esa semana David Penado nos presenta a Trueno por unas llantas, parte de su último álbum Turrazo, que se lo acaba de tirar y está excelente. Miren, hoy es noche de recomendaciones. Ese es otro que también, si tenés por ahí el tiempo, lo podés escuchar porque es demasiado bueno. Pero para mientras, acá te dejo el pick de David por unas llantas, parte de este álbum, gracias a Bravecto y a Leche Ira 26.

5 minutos nos separan ya de las 9 de la noche y terminamos con la posición de bronce de las 11 del 11. La casilla número 3 a cargo de Omar Kurtz. Ahí teníamos Coco, que con este calorcito que ha estado haciendo y estos sunsets preciosos, de verdad, el cielo a eso de las 6 de la tarde ha estado increíble. Da ganas de irse a la playa y estar escuchando esto, claro, solamente acá por la señal de Radio Femenina. Yo ya me voy, ya es hora, ya son las 9, pero quédate con la F, que acá la música nunca para. Vámonos con esta misma vibra de querer estar allá en la playita disfrutando, ya sea con tus cheros, con tu familia, con ese ser querido. Acá te dejo una canción con la misma vibe, pero hecha acá en casa. Estamos hablando de Madrid, acá está con su rolita La Arena. Pasa una feliz noche y un feliz día, y vos y yo nos escuchamos mañana a las 7 de la noche. Así que hoy sí, chao.

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Gracias a Dios que ese día no estaba bici, porque en la mudanza fue donde conoció a Lizzie, la menor de tres que se criaron con doña Juanita, porque su papá y mamá partieron estando chiquita. 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Con Tito se casó antes de irse para Almirante, donde se conocieron, vivieron en Morovis, en donde hicieron al nene que en Bayamón por primera vez vieron. 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
1: Pilla. 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
2: 5:07 de la mañana, buenos días. ¿Quiénes más amanecieron hoy apambichados, como dice Manuel Turizo? Esas personas embobadas, enganchadas, atrapadas por el amor. Qué bonito es sentirse enamorado, ¿verdad? Llegamos al martes 5 de mayo. Mire que mayo le ha venido con todo al tiempo. Así que aproveche usted en hacer todo lo que tenga que realizar durante esta semana lo más rápido posible, porque en cuestión de días ya va a decir adiós la primera semana de mayo. ¿Ya tiene planeado qué le va a regalar a su mamá este próximo 10 de mayo? Si no, pues muy probable que durante los turnos de acá en Radio Femenina le comentemos un poco de esas opciones que le puede dar a mamá si usted realmente ya no tiene dinero, se acabó la quincena. Un saludo desde acá de la F, qué bonito es que lo saluden a uno a la radio. Veremos. Mientras, acompáñense de la mejor música en programación acá en el 102.5 Radio Femenina. Vámonos con el Xavi y Grupo Frontera con No Capea.

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0: Nino, Bad Bunny, Davey, Omar Kors. 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Seguramente te estás preguntando cómo lo hacen. 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

0: 5:28 de la mañana. Y mire, ayer usted seguramente vio las redes sociales inundada de memes, imágenes de Star Wars y se preguntará qué es esto, qué ha pasado. ¿Por qué me sale esto si yo no lo veo? Pues este 4 de mayo, justamente ayer, fans de todo el mundo celebraron el famoso Star Wars Day, una fecha que nace de un juego de palabras en inglés. Usted probablemente pudo haber visto imágenes que decían como "May the Force be with you" o también "May the Force be with you" en comparación como en memes, ¿sabe? En distintas palabras, siempre hay como un agregado. Como de El Salvador, y también lo vimos en distintos posts, pero resume el que 4 de mayo te acompañe. Lo curioso es que este juego de palabras no empezó directamente por el tema de la película de Star Wars, sino en el 79, cuando felicitaron como a una política británica, y con esa frase adoptaron los fans de Star Wars a bien para su fandom, para las personas que son muy, muy fanáticas de esta película. Y pues hoy es una celebración global con maratones de películas, disfraces, cosplay, contenido en redes sociales. Bueno, usted ayer se pudo haber dado cuenta. Así que si usted no es tan fan, seguramente lo pudo haber visto ayer solo de pasón. Nos está viendo redes sociales, vio memes, vio TikToks y justamente fue por eso.
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0: 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Así que hoy para todos se celebra día. Ustedes mira, día de la novia, día del novio, día de Star Wars. ¿Qué otro día se viene? Necesitamos saber el calendario actualizado en las redes sociales. Lo que sí puede encontrar acá en Radio Femenina es muy buena música, así que no se despegue del 105 para que usted, bueno, 102.5 para que usted siempre esté actualizado de toda la música nueva. Más adelante vamos a estar actualizando los picks, cómo van a quedar esta semana.

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1: 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Tenemos actualización de los picks acá en Radio Femenina. Y usted se preguntará cuál es el pick de Choveto para esta semana. Y déjeme decirle que Choveto siempre viene como con algo tranqui, algo relajado, algo romántico. Siempre como que nos sorprende un poquito con las elecciones que hace para la nueva sección musical acá en Radio Femenina. Semana a semana usted va a poder actualizarse con todo lo nuevo que los piqueadores traen aquí a la F. Y para esta ocasión, Choveto Salguero ha preparado para ustedes la canción más reciente de Capó, Bombón. Si usted todavía no conoce quién es Capó, el artista del género urbano que ahorita está marcando, está pegando bastante en Latinoamérica por su estilo tan único de la mezcla entre el afrobeat y un poquito de reggaetón suave. Así que los dejamos acá con el nuevo pick de esta semana de Choveto Salguero.

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5:45 de la mañana. Y mire, según el Ministerio de Medio Ambiente, estos días, bueno, yo no sé, yo realmente sí he sentido un cambio de temperatura, por lo menos hoy durante la madrugada. Qué terrible ha estado esto, pero sí se ha registrado una racha de altas temperaturas entre finales de abril y estos primeros días de mayo, casi que siendo el periodo más caluroso en lo que va de finales de este mes y, bueno, finales del mes de abril e inicio de este mes. Finales, hablemos entre mediados de abril e inicio de este mes de mayo. Entonces, va casi con las máximas que han alcanzado hasta los 40 grados en algunas zonas del país, pero sí déjeme decirle que sí he sentido quizás leve, pero sí se siente pues un calor por las madrugadas bastante intenso, que si usted realmente no tiene ventilador y no tiene aire, yo no sé cómo le hace. Así que como recomendación, hidrátese antes. Bueno, tome su periodo determinado para poder ir al baño antes de ir a dormir, pero sí hidrate su cuerpo, manténgase activo. Creo que tomar cosas heladas también beneficiaría un poquito, así que considere tener pues agüita helada en su hogar. También si tiene termos, hay que aprovecharlos, así que todas las oportunidades que tenga usted para ser feliz en este calor, aprovéchelas. Sigamos con más música a través del 102.5.

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1: 5:51 de la mañana y hay un éxito femenina que en lo personal me gusta mucho y que yo sé que marcó gran parte del cambio musical en Manuel Turizo, que hoy también forma parte de la carpeta de éxitos. Así que Manuel Turizo siendo parte de Radio Femenina 102.5 para que usted comience de la mejor manera este martes.

0: 5:54 y yo ya me despido. Se quedan siempre en la increíble y buena compañía de los chicos del Morning Show, que traen mucha información para usted, así que no se despegue de 102.5 Radio Femenina.
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17: Buenos días, Buenos días, son las 6:02 de la mañana. Vamos a arrancar ya el Morning Show. Felices de poder estar junto a ustedes. Vamos hasta las 9 de la mañana junto a Marcos y junto a Gaby.
18: ¿Qué tal? ¿Cómo me les va? Qué gusto verlas a ustedes, Gabs, Alba, también Ale, que desde las 5 de la mañana está por acá animándonos.
19: Cuando entré tenía las cejas medio pintadas y así estaba desesperada buscando una esponja.
18: Ale necesita como este repello antes de comenzar el día.
19: Así es.
17: Pero despierta rápido, o sea.
19: Eso no, sí, si vos entras y Alexandra ya no, está.
18: Claro,
19: ya
18: está
17: on fire.
19: Bailando.
18: Tan on fire que cabal, está ya pegándose la maquillada, pero así profesional. Tiene una de esas cajas que son como cofres.
19: Como la que le acabas de ver a Verónica.
18: Como la
19: de
18: que le
19: Radio Fiesta.
18: De Radio Fiesta tiene, pues, así con rodos.
19: Que vos le querés hacer algo a alguien y te tiras a caja y ya.
18: Ah, no, hombre, ahí quedaste.
17: Ahí quedé muy preparada. Yo le digo, necesito un espejo, toma. Necesito
18: ten. Sí, todo. Quiero rimel ten.
19: Tengo una, quiero una plancha de pelo. No, ten. Una plancha
18: aquí,
19: de ropa
18: aquí,
19: también.
18: Aquí, permitime, ya te la saco. Ra.
19: Así que bueno, estamos iniciando.
18: plancha de ropa.
19: Plancha de ropa. Quiero un deshumidificador, como se llama.
18: También por acá. Mira, pero con la plancha de ropa debería ser como una plancha, sí, pero chiquita, pero bien chiquita, solo
19: ay,
18: para
19: me
18: planchar
19: encantaría.
18: Como los cuellos, ¿sabes?
19: Me encantaría.
18: Como esa que es de
17: pero
18: pelo,
17: de vaporcito.
18: Pero de cabal.
17: Para así. Poderla utilizar en cualquier momento.
19: Sí, vamos a conseguir, dice, vamos a conseguir.
18: Así es. Así que bueno, vamos hasta las 9 de la mañana. Gracias por estar con nosotros.
19: Muchas noticias. La Met Gala, yo no he querido empaparme, pero taca.
17: O sea, yo lo vi desde antes de que pegar el ojo y había visto
18: Bad
17: los
18: Bunny,
17: 80 looks.
18: Bad Bunny de ancianito.
19: De ancianito.
18: Eso está por
19: Remarkable.
18: Sí, eso está por todos lados. Ya vamos a ver, obviamente, pues vamos a hablar de cómo se vistieron los trajes como más emblemáticos.
19: Cabal.
17: Los que más llamaron la atención, sí siguieron el flow de...
18: Los que siguieron el flow y los que no también aquí le comentamos.
19: Aquí le comentamos.
18: 2224-2411, ese es el WhatsApp y también nuestra línea fija. Así que no vaya a decir que no, pero es que 2224 es solo teléfono.
19: No, ubíquese.
18: También es WhatsApp, así que usted pruébelo y a ver, guárdelo así en el celular, váyase a WhatsApp, busque el 2224 y ahí nosotros vamos a estar para poder complacerlo.
19: ¿Un número del 1 al 4, Marcos Rubio?
18: El 3.
19: Ahí está mi pick. Vamos a escuchar mi pick para esa semana, Robin, que yo siento que es súper... Yo le quería traer a programación porque es como súper hipster. Digo yo, porque aquí está Robin y Catriel y Paco Amoroso, Blow My Mind.
20: Directo del escenario y con el aplauso del público, llega el pick de Gaby. 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

0: Bueno, la hora 6:13, 6:13 en el Morning Show de Femenina. Y nosotros, pues, mire, le queremos recordar que nuestras redes sociales son @femenina1025.
1: Así es.
0: Femenina1025 en Instagram y Radio Femenina 102.5 en TikTok. La cuestión es que ayer Albita salió a la calle.
2: Sí, miren, porque a la F le encanta hacerlos parte de las redes sociales también. Y salimos con una dinámica a regalar entradas de el cine, pero había algo que ustedes tenían que hacer. Y la verdad que estaba súper entretenido porque nos fuimos aquí por El Salvador del Mundo y le decíamos a la gente, ¿querés entrar del cine? Y yo, obviamente, todos queremos
1: entrada doble.
2: Doble. ¿Qué tenés que hacer? Una pasarela tipo de moda, ¿sí? Y todos dijeron, vaya pues.
0: Strike a post.
2: Y ahí por ahí tenemos el videito ya colgado en las redes sociales donde varios se animaron, caminaron.
0: Hay que ir a verlo.
1: Inesperado.
0: Se pegan ahí sus poses.
1: Yo pensaba como lo van a hacer bromeando, porque uno el león juzga por su condición, uno se van a hacer bayuncos. Un chavito ahí, taca.
2: Una chica también así como. Hasta hizo como.
1: Modelando así la cara y.
0: Hay que verlo.
1: Moviendo el pelo. Ahí mucha gente opinó que Alba tendría que haber modelado y la verdad es que se nos escapó Alba.
2: Sí, la verdad que no iba preparada.
0: Era la intro que la gente no te viera hacerlo, o sea, como que los participantes no
2: tenía
0: te vieran,
2: que quedar ahí,
0: sino ¿verdad? Que vos, o sea, la intro lo haces y chivo sí. Y de ahí a la gente ya le pasas el
2: fíjate que se nos fue. O sea, se fue. Creo que la euforia de andar ahí hablando con la gente se me fue a mí, sí. Yo lo hubiera hecho.
0: La emoción,
1: sí,
0: la emoción.
1: Sí.
2: Dame
1: sí.
2: Entrada, pues, no sé.
0: Una pasarela en la pasarela.
1: También.
2: La verdad que la pasamos chivo, así que si ustedes ven por ahí de pronto a chicos con los micrófonos de la F, háganle caso porque algo bueno. Bueno, le traen.
1: Tienen
2: traen
1: regalos,
2: sí. Qué sé yo, ustedes participen, anímese.
0: Y en redes sociales, pues, likecito, compartir. Si le dio risa, pues, mándeselo a su tía.
1: Una bonita edición. Una bonita edición de Andresito, la verdad,
2: ajá,
1: es que le puso corazón.
2: Porque, puso la Meryl Streep así como, approve.
0: está bien.
1: Bueno, pues ahí está entonces la información. Vámonos con más música. Seguimos con más del Morning Show. Esto es Omar Court con Coco.

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0: 6 de la mañana con 30 minutos. Seguimos con más del Morning Show. Estamos a un poco más de un mes del Mundial y yo ya estoy no viviendo en carne propia, pero sí viendo los síntomas de la fiebre mundialista en muchas personas, como Marcos Rubio, que nos informaba de primera mano una situación que él está viviendo en carne propia.
1: Mira, bueno, valga la aclaración que todo esto que vamos a contar es porque el álbum de Panini es oficialísimo. Es súper chivo.
0: Exitosísimo.
1: Exitosísimo. Tiene, o sea, cada rincón de ese álbum te dan ganas de ni siquiera tocarlo.
2: Sí.
1: O sea, un diseño súper chivo. Los stickers, no querés ni siquiera pegarlos porque sentís que lo vas a pegar de lado y te va a dar algo así como Alba, que no quedan rectos, sino que salen del cuadrito y así. Pero la cuestión es lo siguiente, está bastante complicado, pero muy complicado, tiene que rebuscarse por encontrar ese álbum en los puntos de venta. ¿Y a qué me refiero? Ayer, por ejemplo, uno de los puntos de venta es Super Selecto, es Super Selectos. Entonces, en Super Selectos, yo llegué, fui al de Los Santos.
2: No había.
1: Fue como que, mire, en recepción, en administración tienen. Y ya fueron a ver, es como, no tienen. Va, chivo, me voy para La Cañada. O sea, yo yéndome así como
0: De lugar en lugar.
1: Mi ruta era para Santa Tecla. Entonces, ok.
2: Después porque andabas allá por mi casa.
1: Después dije, me fui a La Cañada. Entonces, en La Cañada tampoco había. Y por último, ya el último recurso fue Santa Rosa y tampoco había. Así que mire.
2: Ya ir a tres y no hay, entonces hay escasez.
1: Yo lo que le puedo decir es, o sea, que sí ha habido, obviamente, pues ha habido un exceso de demanda, pero lo que le puedo decir es que, mire, averigüe si alguien anda cerca de algún súper, si alguien anda cerca
0: dígame.
1: De Simán, dígame por favor aquí, si hay o no hay.
0: Aquí vas a dejar tirado el turno.
2: Ya me voy a dejar encargado aquí, ahorita aquí, voy a ir.
1: Aquí en Super Selecto de San Miguel sí hay. Hola, femenina.
3: Sí, no, fíjate que no.
1: Ah, no hay, también se fueron. No,
3: yo lo conseguí en la competencia.
1: Ah, mira. Ah, ya, es cierto. Me dijeron que en el otro supermercado, como súper famoso, hay también. Es cierto.
0: Es que sí, también es un.
2: Es que hay un montón de lugares donde están vendiéndolo. ¿Sí? O sea, que son lugares oficiales para la venta.
1: Es que, ajá,
2: pues. O sea, están en todas partes.
3: Fíjate que yo creo iba que casi a comprarlo en el almacén, ¿verdad?
1: Ok.
3: Porque estaba que había descuento con la tarjeta del almacén y yo compro una tanatada de tarjetas y me sale barato.
1: Sí, cabal. Y mira, ¿y cuál te compraste? ¿El paquetón así de los 130? ¿130 qué cuesta, veo?
3: Sí, fíjate que había una

0: ¿Cuántos vienen? No, 5.
1: El sobre trae 7.
2: Ahí también ya tenés elementos para ir a intercambiar.
3: Sí, andate sí, con tu hijo a intercambiar, porque chivo.
1: Aquí hay varios puntos donde se reúne la gente. Hay un estadio donde se reúnen, hay otro.
3: ¿El Charlé, no?
1: Sí.
3: Ah, mira, pues. Está bien.
1: Sí, aquí en el Charlé se reúne la gente siempre en la noche a cambiar, igual cartas de Pokémon y de otras así.
2: Mira, pues qué bonito, chivo. Qué bonito se puso.
3: Me parece.
1: Ya vamos a empezar, pero quiero tener por lo menos unas 100 para empezar a cambiar, porque así con 9, en un pasón se me van ahí.
3: Entonces hay que, entonces creo que tu llamada también es súper importante para recalcar que agoten las opciones de los puntos de ventas, que no solo sí, se vayan sí, como a los más famositos, así.
1: Sí, porque la cosa, estaba, mira, yo sabía que acá en San Miguel estaba en el Super Selecto, pero no encontré. Aquí en un Super Selecto a 5 minutos de la casa y no encontré.
3: Y nada.
1: Uh-huh. También fui a otro Super Selecto que está en otro centro comercial y tampoco. Y en eso en Facebook vi que estaban, que en el almacén estaban.
3: Sí.
1: Y dije yo, bueno, voy a ir al almacén. Y cuando llegué, veo que estaba la activación ahí de que al comprar los 8 sobres te regalaban el almacén y me quedé.
3: Chivo, sí, está bien.
1: Es la activación de cabal, del competidor directo de Super Selecto.
3: Almacén de color azul. Va, chivo.
1: Verde.
3: Verde es la cosa.
2: No, pero tiene diferentes puntos de venta. Sí. Y yo creo que son todos los superes. Los más famosos son, o sea.
3: Sí, tienen.
1: Sí, sí.
3: Tienen.
1: No, incluso también
2: la aplicación.
1: La tienda de ropa, hermana del almacén que les digo, también lo tiene de venta.
2: Ah, mire, pues.
3: Ah, pues sí. Entonces, mire, agote los puntos. Es más,
2: usted vaya a todas partes.
3: Pues si usted pregunta, y aquí ven, así
2: en
3: como.
2: En un kiosco donde venden aceites esenciales, pregunta.
3: La señora que está vendiendo el pan.
1: ¿Saben dónde también? Pero ahí ya es diferente la mecánica. Era un kiosco que estaba en el Hula Hula.
3: Ya te entendí. Ahí en el centro.
1: Sí, sí. Ya. Cuando yo era estudiante, yo ahí iba a comprar.
3: Ahí vendía. Hay que ver, entonces, mira.
1: Bueno. Pero la cosa es que ahí ya compras las tarjetas abiertas, entonces llevas tú.
0: Ya sacadas.
2: Ahí
0: ya
2: está otro precio.
1: Fácil, pues.
0: Eso es solamente por si necesita una emergencia, le hace falta unos 2 y ya no quiere echarse a comprar sobre.
1: Pero fíjate que yo había, como en ese tiempo valía como 80 centavos el sobre.
2: De Colón, a
1: vender. 2014.
3: Hoy vale $50, pa.
1: $1.25 creo que va a costar.
3: Ahí está.
2: Bueno,
1: pero trae 7 tarjetas.
3: Ah, está bien. Mire cuánto cuesta. Sí, entonces, ¿cuánto cuesta el de pasta aguada?
2: $4 y el otro cuesta 15.
3: 4 pesos, 15 el de pasta dura y cada sobre.
1: No son 14 y algo.
2: Bueno,
1: o lo redondearon.
2: Yo le dije que ese con el vuelto le.
3: Y ¿y los sobrecitos, David?
1: Fíjate que el sobrecito vale $1.25, pero trae 7 tarjetas.
0: Es que antes traían 5.
1: El del mundial pasado costaba 80 centavos. Pero, o sea, si lo recibes que trae 2 tarjetas más, haces el cálculo, te sale casi a lo mismo.
3: Cabal, lo mismo. Chivo, gracias, David, por tu aporte, brother.
1: Bueno, ahí estamos.
3: Ahí estamos. Abrazo hasta San Michael City.

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0: La hora 6:50, de verdad que no queremos que termine esta canción bien chiva de Harry Styles. Nosotros
1: Harry Styles.
0: Harry Styles. Harry Styles que no llegó a la Met Gala, vea.
1: No. No.
0: No han de haber invitado. Le han de haber dicho, son $50.
1: Es que ya no mucha gente.
0: Ya mucha gente.
1: Pero donde usted tiene oportunidad siempre,
0: ay, siempre,
1: de viajar en El Salvador y
0: le
1: en el
0: alquilan,
1: mundo.
0: Mire, si ya se llenó el bus y solo van dos personas, le alquilan un tuk-tuk. Así, no importa. Pero usted
1: llega al destino.
0: Va a ir al destino. Así es, usted va a ir. Le van a alquilar un carro de esos carros eléctricos de dos personas. No importa. Pero usted no se puede quedar sin viajar a los destinos que el Salvador Expedition pues tiene para todos nosotros. ¿Qué tal, Liz?
1: ¿Qué nos cuenta?
2: Súper bien, contenta. El fin de semana largo estuvimos con un grupo privado en Cayos Cochinos, en Honduras.
1: No me quejo, dice. Yo solo la veo que andaba en el mar.
0: Tranqui, sí,
2: ayer me quité las trenzas porque fue así como ya no la soporto.
0: Me lanzaron una baleada, yo feliz.
2: Sí, no, una. Yo siempre que voy a ese hotel le digo a la gente, hacen una sopa de mariscos y le ponen literal unas patas enormes de cangrejo.
0: Ay, qué rico.
2: O sea, eso es delicia. Ay, total. Rico. La gente puede pedir, le hacen la tortilla para comerse la baleada calientita en el momento. Y usted ahí ve que le pone crema, queso, frijoles, ay, lo que quiera.
0: Es que somos fans de las baleadas.
1: Sí, claro. Somos muy fans.
3: ¡Qué hambre! Maldita.
2: ¿Verdad también que sí?
0: ¿Te gustan,
2: sí,
0: las baleadas?
3: Sí, sí me gusta.
2: Eso. Bueno, la gente venía contenta.
1: Claro.
2: Es un viaje que de verdad vale la pena hacerlo. Es largo, llegar desde aquí hasta allá son 12 horas aproximadamente.
0: ¿Cómo no?
2: Pero la verdad es que si vamos en microbús, vamos haciendo paradas, pero la idea es llevarlos en un bus Pullman para que la gente ni siquiera se tenga que bajar del transporte. Ahora también hay un paso ágil en la frontera, pero es así como el sorteo de la lotería. O sea, es como le dan el papelito y ahí dice paso ágil. Si dice paso ágil, ya no para en Honduras, va de corrido.
1: Wow.
2: Así que ahí se ahorran por lo menos unas 2-3 horas.
3: Cruzando
2: que
3: a veces dedos, entonces, de aquí llegar a la frontera.
2: Exactamente. Ahora les voy a...
0: ¿Y cuál es el POI? ¿O cuál es?
2: No, ese es en el Amatío, pero les voy a contar. Iban 20 personas y de las 20, bueno, íbamos 22. De las 22, a un niño le sale el paso no ágil. Y yo, no.
1: Bueno, no conviene, dije.
2: No puede
0: bueno,
2: ser.
0: Bueno, pues no convenía, familia. Y se bajó.
2: Sí,
0: bajaron,
2: bueno, pero pasamos rápido. Y si ustedes quieren ver la foto, sí, ya empecé a subir las fotos que Gaby ya vio. De
1: esa mujer solo viajando, ese es el punto, Gabriela.
2: Para que puedan ver cómo es y si quieren acompañarnos, nos vamos del 3 al 6 de agosto. Así que ya pueden hacer maletas.
1: Ay, es que yo pensé, se adelantó el viaje. O sea, como que yo tenía esta idea de que...
2: Ajá, era como no puede ser, era del 3 al 6. Ajá, ¿qué pasó aquí?
1: Del 3 al 6, este era un viaje privado, del 3 al 6 abierto al público.
2: Exacto.
1: Para que usted se vaya con Liz, vaya a ver esa foto.
2: No, y quien quiera hacer un viaje privado igual se puede hacer. Con ellos hicimos dos puntos de salida y llevan todas las cosas que quieren. O sea, yo les decía que llevaban comida así como para un mes todos. Y eran como varias familias, entonces es bonito porque van compartiendo y van con sus hijos y todo muy bien. Así que ya saben, de viajes privados. Y este fin de semana tenemos dos salidas. Es el Festival de las Flores en Panchimalco, que se celebra una vez al año. Imposible dejar de ir porque es súper bonito, súper colorido. Es una tradición que ya tiene varios años celebrándose en el país. Y vamos a visitar este destino y también un restaurante que está ubicado cerca de la Puerta del Diablo con una vista espectacular. El clima, ni les digo porque este calor de aquí está insoportable, pero ustedes allá van a usar hasta suéter. Y vamos a salir a la 1:00 p.m. Pueden ir sábado, pueden ir domingo porque hoy han extendido la celebración. Y el domingo, que es Día de la Madre, si quieren hacer algo diferente, igual lo pueden pasar aquí en este lugar. Y también tenemos la salida para ir a ver los búfalos, caballos, vacas. Este de verdad que es un viaje súper bonito, que lo vamos a tener todo el mes de mayo, donde van a poder disfrutar de manglares, de playa, de comida súper rica que la hacen ahí en la zona también. La tilapia que se comen es cultivada en el lugar. Así que la verdad que no hay nada más que pedir para pasarla bien. Si quieren más información, a partir de las 8 pueden marcar al 2508-3426. Y también les invito a que nos sigan en redes sociales. Estamos como El Salvador Expedition. Y así nos pueden encontrar en Instagram, Facebook, X, TikTok. Y mi Instagram, donde están esas fotos, ya que las pueden ver, como Liz Expedition, doble S de la X.
3: ¡Wow! Yo creo que son buenos destinos los que ustedes pueden optar para ir a disfrutar, ya sea ese fin de semana, Panchimalco, o si quieren ir a disfrutar pues de todos los destinos que siempre tiene El Salvador Expedition para ustedes, pues lo hagan y se pongan en contacto.
1: Así es. No se lo puede perder. El Salvador Expedition siempre tiene buenas salidas. Y como le dijo Liz, si usted tiene cualquier inquietud, quiere comprar un crucero, lo que usted quiera del mundo turístico, ella es la persona.
2: Y crucero, para mencionarles ahorita, aprovechen porque está el crucero sin visa. saliendo de Panamá son 7 noches, imagínense. O sea, todo incluido, bebidas, comida, todo lo que quieran, visitando diferentes islas, incluyendo Cartagena, que Cartagena es así como el lugar ideal.
1: Tire el celular así del borde, así tire el celular.
2: Sí, sí, o sea, la vida es una.
0: Voy a hablar con Penado para ver si puedo hacer turno desde ahí.
1: Te lo juro, ¿no? Es que tenemos que... Bueno, muchísimas gracias, Liz. Gracias. Nosotros seguimos con más música. Este es el pick de Choveto Capo con Bombón.
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2: 7:06 en el Morning Show de Radio Femenina, una canción de las 11 del 11 gracias a Movistar. Aquí está la posición número 1, Olivia Rodrigo, Drop Dead.
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0: Hay un video en redes sociales que ya le estábamos mencionando hace un ratito. Hay un reel en Instagram y obviamente un video de TikTok en la cuenta de Radio Femenina, en las cuentas de Femenina, donde pues Alba anda preguntándole a la gente que si quieren ganarse entradas para el cine y se pegan ahí su modelada.
1: Dale volumen, dale,
2: ¡qué ridícula!
1: ¿Qué fue eso?
3: Ya no quiere Gucci ni Prada.
0: Entonces, la cuestión es que obviamente todo esto en el marco de El Diablo Viste a la Moda, de parte 2, vean, El Diablo Viste a la Moda, la secuela. La cuestión es
3: la
0: que
3: película de miedo.
0: Ya se hizo, ya se dictó la sentencia del público.
3: Cuando dije eso, yo sentí como que había un fallo de un juicio.
1: Ajá, como que ya, ¿qué pasó?
0: Prada demandó.
1: ¿Qué así dice la gente que no... que piensa como Gaby? No, mentira.
0: Mira, la piensa...
1: ¡Soltame,
0: Alba! No, son cosas buenas, son cosas buenas.
1: No lo voy a superar.
0: Sí, no. Mira, me encanta porque es de estos casos en los que la película levanta un montón de expectativa y termina cumpliéndolas. Así es como dice por acá, porque el público dicta la sentencia sobre El Diablo Viste a la Moda 2 y afirma que la película con Meryl Streep es mucho mejor que la primera. Eso
3: porque
0: es
3: la primera tampoco es que fuera.
1: Aquella... Vas a dejar de arruinar mi infancia.
0: Es
3: una película divina. Le voy a decir por qué El Diablo Viste a la Moda es una película que funciona al nivel juvenil, como dice Alba, porque es una persona que empieza entre comillas feíta y se vuelve más guapa, porque es una mujer que sobresale en su trabajo, que tiene
0: superación
3: y también los looks de las dos, me imagino que son increíbles.
0: Pues sí. Entonces, miren, esto es una... Hay una ¿cómo se llama esto? Como, digamos que es como una calificadora, si lo queremos ver así.
3: Claro.
0: Ranqueadora, no sé, que se llama CinemaScore. Entonces, esto está bastante ligado con Hollywood. Y la cuestión es que la clasificación que tuvo esta película es de las más altas posibles. Tuvo un A-. A menos.
3: O sea, 9.5,
0: siempre
3: 9.
0: A 9.5.
1: Como por 9. Ahí.
0: Es sí. Correcto.
1: A mí sí me gustó. Yo creo que hay diferentes como opiniones, porque yo sí he escuchado a alguien que diga, no, la 1 estuvo más chiva, esa como que muy forzada o qué sé yo. Yo la sentí como que se apegaron bastante a la realidad. Lo de los looks y todo, es quizás sí en alguna parte se esperaba como más, wow, vea, pero a mí me gustó.
0: Sí,
1: bueno.
0: Entonces esto pues se une a las películas que son secuelas y que no son malas. O sea, en cuestión de taquilla, ¿vale? Que estamos hablando también
3: En taquilla le ha ido muy, muy
0: estamos
3: bien.
0: Hablando de...
1: Pero porque tiene ese tema nostálgico. O sea, es como la viste, la quieres ver la otra.
0: Y de hecho así dice la nota, fíjate, que le pasa en cuanto a la melancolía y lo que te puede llamar la atención por ver cómo están los actores.
1: Es que son de esas películas, mira, tipo El Diario de una Princesa, que van a sacar la otra, la gente también viene a qué pasó. Es como que saquen El Juego de Gemelas, decir, hey, ¿qué pasó? Esa película también te marcó. O que sacaran Matilda, ¿qué pasó con la maestra Miel y Matilda?
3: Como una segunda parte.
1: La Tronchatoro, ¿qué le pasó?
3: Bueno.
0: Así que bueno, esta solo se suma hasta ahorita, pues, porque la película sigue en cartelera,
3: claro,
0: de cine. Entonces se suma a las películas más exitosas, que son secuelas, literalmente la 2. Y esta lista, pues, la encabezan Beetlejuice, la encabeza Zoolander 2 y la encabezan la película esta de Tonto y Retonto, ¿no? ¿Cómo que se llaman?
3: Tontis, no, Dumb and Dumber.
0: Dumb and Dumber, que son las de...
3: No me acuerdo.
0: ¿Cómo
3: Jim
0: que se
3: Carrey
0: llama?
3: Y...
0: Jim Carrey.
3: No me acuerdo el otro
0: y
3: nombre.
0: Y otro señor que sabemos, un chelito que sabemos que
3: gran
0: actúa
3: gran actor, que salía en 101 Dálmatas.
0: Así que bueno, vaya a ver usted El Diablo Viste a la Moda 2.
3: Ahí está.
0: Sí, tiene la curiosidad porque la gente, pues la mayoría ha dicho que está buena.
3: Ahí está, complaciendo a Lichis que nos pedía Hot to Go. Aquí está Chapel Roan, siga con el Morning Show. Ya le di play.
0: Al escuchar a la Olivera Rodrigo.

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0: 7:29. Ahora tú. Hey, vamos a hablar un poquito de la Met Gala, que sucede cada año el primer lunes de mayo. Y ayer fue el momento en el que todas las estrellas se hicieron presentes en la Met.
1: Para recaudar fondos para el Metropolitan Museum Sales Costume Institute.
2: Yo preguntaba si después de esa galita donde salen... Bueno, no, después,
0: party, okay.
2: Después de la pasarela, sí, hombre, aunque sea, se van a tomar un sopón.
0: Sí, ha de ser party.
1: Aunque no. Sea Hay una cena.
2: Ah, es que la
1: yo
2: cena.
1: No sé qué tanto la gente pueda comer. Porque más que todos están disfrazados.
0: Mira,
1: la
0: Heidi Klum
2: está bien. Yo no disfraza. Creo que me pueda sentar después de andar ahí todo.
1: Hay gente que no se puede
2: ¿verdad?
1: Sentar. Creo que hay gente que también
0: la
1: se cambia de ropa.
0: No
1: hay gente
0: sentar.
1: Que se cambia de
2: es
1: ropa.
2: Cierto. Sí, pues si a tu hijo... después pues sí. Le compras dos piñatas y sí. Para cada piñata es diferente ropa, no van a andar ellos dos ropas, pues, dos mudadas.
1: Ahí está.
2: Ahora, hay un montón de vestidos y un montón de trajes súper icónicos, tanto por chivos como por raros.
1: Ahí está, tenemos...
0: Raro como el de la Lisa.
2: Como el de la Lisa que tiene dos brazos que salen de
0: que
2: sus
0: hombros.
2: Que
0: le levantan
2: hombros,
0: como el...
2: Y le levantan un velo.
0: Un velo que lleva. Ajá. Ese está incómodo, o sea, es como si pasas por una puerta no sabes la altura.
2: Perdón, te pego un codazo.
1: Sí, creo que... Tienen, bueno, lo sabemos que en la historia de la Met Gala han habido trajes que vos decís. ¿Te acuerdan cuando la Rihanna llegó como con una pizza amarilla
0: gigante?
1: Y
0: la Rihanna
1: gigante?
0: Llegó sí. También, vea.
1: Sí, la Rihanna llegó.
2: Cuando llegó, ¿cómo se llama? El de 30 Seconds to Mars. Jared Leto, cuando llegó vestido de gato.
1: Sí, o sea, hay cosas muy incómodas sí. Pasando, pero sí, todo sí. Sea... por la moda. Yo voy a decir hoy, les adelanto en el Noti 60, que parece una mezcla del desfile de traje típico de Miss Universo, porque eso parece. O sea,
2: ah, sí, ahorita...
1: El Capitolio en los Juegos del Hambre, o sea, eso es lo que parece la Met Gala.
0: Una fusión. Pero la verdad que sí, digamos, las Kardashian, las Jenner y las Kardashian llegaron, las tres, bueno, vi a Kendall, a la Kylie y a la Kim, uh-huh. Como con esas siluetas tipo los cuerpos de los museos, que así que están
2: como...
0: Como
2: la Venus de Milo.
1: Ajá,
2: que
1: la,
2: solo el torso.
1: La Kylie llegó como la Venus de Milo.
2: Ajá, ah,
0: y también la Kim tenía como una silueta así como de material durito.
1: Ajá, como
0: y,
1: corsé.
0: Y le salía como una cola.
1: Sí.
2: Ok.
0: A la tos, a la
2: de Bad Bunny se disfrazó de ancianito.
0: De sí. Ancianito.
2: Con maquillaje y todo.
0: Que la ancianito. Gente rumora que también andaba otra vez otro chaleco antibalas porque andaba un poco tieso, pero yo creo que era parte del show.
1: Mira,
2: permitime, cuando vos fuiste Miss, en el traje típico, te
1: llevaba chaleco.
2: Así, te hicieron así como con el Salvador del Mundo en la cabeza sí. O algo así. O sea, sí te ponen como muchas cosas de hace rato, pues.
0: Fíjate de que sí, siempre.
2: ¿Cuándo estuviste
0: es que el traje
2: ahí?
0: Típico, ¿cuánto tiempo?
2: ¿Cuándo?
1: 2013.
2: Y desde 2013 ya la gente iba con un toro ojo así como
0: sí.
2: Con las
0: sí,
2: alas.
0: Sí, que los trajes típicos siempre han sido trajes típicos.
2: Yo pensaba que ibas así, ¿cómo que a bailar las cortadoras?
0: No. Casi nadie se tira sí, como sí. Por
2: ir. Su típico.
0: Han habido niñas que sí llevan como su típico, pero es que su traje es traje como fantasía, ¿no?
1: Fantasía,
0: es típico,
1: sí.
0: Típico.
2: Ah, fantasía.
1: Ya. Los primeros 20 años aceptaron el traje típico. Después dijeron, no. Métale
0: ya,
1: algo.
0: Dame algo más.
2: Ya suficiente.
0: O sea, vos podías estar... sacar como el toro en la cola antes sí. Claro. De tu traje, pero...
1: ¿Y no cómo fue el tuyo ya?
0: El mío lo hizo Rosenberg Rivas.
2: No.
0: Y,
2: amigo íntimo.
1: Diagrama de Ben, Nori Flores y Alba Delgado.
2: Sí. Entre Nori Flores y Alba Delgado.
0: Hay algo.
2: Hay algo que las une, hay algo en común y es que Rosenberg Rivas las ha vestido.
1: ¿Y cómo era?
0: Era como

0: Rosenberg, ¿sabes? Yo le dije,
1: dejó la escenografía.
0: Rosenberg, discúlpeme, pero no me lo voy a poder llevar de regreso. Fíjense que quizá voy a dejarlo aquí en un closet.
2: Y como, está en un museo de mis universos.
1: Y como estos vestidos, estos trajes no parecen como que fuera dejaste una prenda, no, dejaste un pedazo de escenografía.
0: Ajá, o sea, no, como se me cayó ahí.
1: Tu traje tenía un pilar. Ah, pues ese pilar lo voy a dejar por aquí.
2: Me cae mal que no lo voy a encontrar en internet. Traje típico. ¿Cómo no?
1: Típico Alba Delgado, poné.
0: Es que es como un penacho, no sé cómo decirlo.
2: Mira, ya lo encontré.
0: Ajá, ¿ves?
1: Ah, mira, pues.
0: Entonces
1: espérate.
0: Dejé ese coso ahí. Uy. En un closet, yo le dije.
1: Espérame. Ah, esa está.
2: Por aquí nos ponen Rosenberg, fue mi profesor en la Don Bosco. Es espectacular, él sí. Ha ido a los shows de comedia. Ese diagrama de Ben sigue. Sí.
0: Estamos unidos, todos nos une algo.
1: Va, fíjate que andas, y lo dijiste perfectamente, es un penacho. Alba Delgada se vistió en su cabeza como tipo corona, tiara, no sé, era un penacho.
0: Como bebé delgada, me dijo Alba Delgada, ¿no?
1: Alba Delgada. Y le había. Alba versión del. No, mentira. Va, y te había colgado un montón como de collares.
0: Eso fue lo difícil, colocarlo de la misma manera que él me lo probó.
1: Como collares enormes, así de perlitas.
2: Ah, como una media.
0: Pero
2: aquí andamos pasando el celular.
0: Las cadenitas tenían como una. Algo que ver con las semillas, con algo del Salvador.
1: No,
2: por aquí
1: eso.
2: Me pone la lichis.
1: No lo veo.
2: Fashion is art. Ahora entiendo, esa es la temática de Met Gala. Sí. Ahora entiendo el disfraz de la Hailey y la Tyla. No, es que tiene mucho sentido cuando ya sabes que había art.
1: Sí, hay una temática.
0: Es exacto. Que lo que pasa es que sí, es una cosa, la temática de la Met Gala y una cosa el dress code, o sea, de cómo llegarían vestidas. Y esa era fashion art, sí, el que las debían de cumplir los invitados.
1: Ese sí era como bien, como que quiero llegar ahí, vea, como necesito vestirme. Realmente como art. como el de la Katy Perry, que es como que arte como medio futurista, sí. Que es una mascarita que cubría toda su cara así plateada. Así que bueno, fue la Met Gala, ayer se llevó a cabo y desde ayer que Gaby dijo van a inundar las redes sociales con estos trajes. Así fue.
0: Dije yo.
1: Así fue.
2: Bueno, vámonos con alguien que faltó a la Met Gala, estos son los BTS.
1: Hablando de la Met Gala.
2: Estos no fueron.
1: Ah, eso también hay que decirlo. Los artistas K-pop que llegaron a la Met Gala, hablando pues de las Huntrix, hablando de las Blackpink. Un éxito total.
2: Ya la voy a buscar.
1: De verdad.
2: Aquí está BTS con Swim.

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1: 8:07 en el Morning Show de Radio Femenina. El pick de David para esta semana está a cargo de Trueno y lleva por título Por unas llantas.

0: Candela, candela, quémala.
1: Candela, candela, candela,
0: quémala. Quémala, candela, candela. Bueno, tenemos visita en cabina a las... Este está adelantado. A las 8:10. A las 8:10 están por acá nuestros amigos de Smart Drive que nos vienen a contar un poco acerca de este negociazo que tienen aquí para todos ustedes, porque es negocio para la gente, porque van a ahorrar, porque va a ser una movida muy inteligente. Está con nosotros Giovanni, pues. ¿Ah? Y ambiental también, sobre todo, sobre todo. Bienvenidos. ¿Qué tal? ¿Cómo están?
2: ¿Qué tal? ¿Todo bien? Muchas gracias por el espacio.
0: Sí, sí, sí. Es un gusto tenerte por acá.
2: Les cuento un poquito más. Uh-huh. Smart Drive es una empresa que creamos para facilitar el acceso de todos los salvadoreños a vehículos eléctricos, hacerlo de la forma más simple y accesible. Nosotros manejamos un modelo rent to own. Para explicarles un poquito qué es el modelo rent to own, las personas alquilan un vehículo por un periodo de tiempo determinado y al finalizar pasan a ser dueños y propietarios del vehículo sin costos adicionales. Lo más importante de este modelo es que durante todo el proceso y les incluimos el 100% de los mantenimientos del vehículo, de sus reparaciones, y les damos un seguro contra el vehículo, contra ellos, o sea, contra las personas que alquilan el vehículo y contra terceros. Entonces, lo que nosotros queremos buscar es que los conductores de plataformas como InDrive, Uber, solo se enfoquen en trabajar, en sacar su cuota, y sepan que están ahorrando con un vehículo eléctrico y que tienen el respaldo atrás de una empresa que los va a ayudar y support.
0: Los van a apoyar.
2: Los van a apoyar, uh-huh, en todo lo otro que necesiten.
0: Claro, claro. Ahora, es importante decir, pues, las marcas o quiénes, cuál es el respaldo que tienen en cuanto a los vehículos que van a utilizar. Porque si estamos hablando de vehículos eléctricos, es una tecnología relativamente nueva acá en El Salvador. Estábamos hablando con Giovanni fuera de micrófono que había vivido en Guate. En Guate es súper común el utilizar carro eléctrico, pero acá es nuevo. Entonces, para poder aliarse con vehículos o con una empresa que ensambla y que tiene vehículos eléctricos, tenían que buscarlo top, pues. Así que también vamos a hablar de qué vehículos son los que tienen para poder alquilarse.
3: Buenos días. Nosotros estamos aliados con la empresa Quantum Motors. Uh-huh. Entonces, básicamente, ese es lo que también buscábamos un poco, que al driver sintiera ese respaldo, esa confianza de no decir, ah, ok, voy a tomar mi auto, y porque después también es el miedo de que la empresa te va a responder o no, uh-huh, o va a desaparecer. Exacto. Pero no, nosotros con Quantum Motors tenemos un taller que están los muchachos capacitados para realizar cualquier mantenimiento, ya sea preventivo o correctivo. Aparte, durante el tiempo que dura el contrato, también nosotros te damos los mantenimientos totalmente gratis. Aparte de ahorrarte en la gasolina, uh-huh, te vas a ahorrar en mantenimiento.
0: Sí.
3: Entonces, también estamos dando la facilidad para las personas que digan, ok, Uber y InDrive, pero ¿qué pasa con los de pedido ya?
0: Ajá.
3: Nosotros también hemos traído motocicletas eléctricas de la marca Quantum.
1: Y nos estaban haciendo la mate detrás de, fuera de micrófono, la matemática de lo que usted puede ahorrar y el impacto ambiental que puede reducir al utilizar este tipo de moto, que está increíble.
0: Que no es obsceno ese ahorro. Ese ahorro no es obsceno, es obsceno.
4: Es válido. Mira, que lo digamos para que la gente también escuche, sí, y de pronto se anime, además de la confianza que puede generar la marca, también pues ese ahorro.
3: Sí, y la verdad es que eso es lo que queremos esta mañana, invitarlos a todos los que nos estén escuchando, porque hay gente que quizás le da miedo y dice, Roberto, que será verdad lo del ahorro. Entonces nosotros los invitamos que puedan probarlo, porque esa es la mejor manera, probarlo. Nosotros tenemos pruebas de manejo, tenemos una moto capacitada para dar entre 120 y 140 kilómetros de autonomía.
0: Okay.
3: Entonces, hay drivers que gastan alrededor de 10, 15 dólares diarios. Entonces, básicamente están trabajando y gastando su ganancia, pues, en, sí, gasolina.
0: Se le va ahí.
3: Y con Smart Drive tenés eso, la ventaja de que estás pagando, en vez de gastar la gasolina, estás pagando algo que va a ser al final tuyo. Uh-huh. Entonces, estás convirtiendo tu gasto en una inversión.
0: Así es.
3: Entonces, eso es súper importante. Y aparte que vamos a tener una estación de carga para que los drivers puedan estar tranquilos, puedan llegar a cargar. Porque nosotros, antes de empezar eso, hicimos un medio estudio con Giovanni. Fuimos un rato a convivir con los muchachos que están aquí por el redondel Masferrer.
0: Ah, el Masferrer.
3: Ajá, entonces... Nos sorprende cómo salen y están ahí.
4: Que se mantienen en la zona justamente, sí, para tomar los pedidos.
3: Entonces, mm-hmm, nosotros vamos a adecuar un espacio para que ellos puedan estar tranquilos.
1: Ese era mi sueño. O sea, yo los miraba y yo decía, me gustaría, te lo juro, no estoy mirando, como me gustaría que ellos tuvieran un lugar a donde ellos puedan estar mientras esperan los pedidos.
3: Sí, exactamente.
2: Sí, ahorita ahí en Santa Tecla vamos a tener un espacio hasta con cafetería, con agua, baño, con todo, para que mientras ellos carguen sus baterías puedan tener un lugar digno y un lugar lindo para estar ahí, para pasar el tiempo en el que están esperando.
0: Eso te iba a decir, donde puedan recrearse dignamente.
4: Eso es el futuro, la verdad.
0: Pues sí, no estar ahí en la acera, vea, y sí, estar ahí moviendo, a cada rato moviéndose, no va a ser que les pase un carro. Bueno pues, gracias a pues ustedes, nuestros amigos, a Smart Drive. Espero que la gente pues ya empiece a acercarse más a sus redes sociales o algo, ¿cómo pueden contactarlos?
1: Por favor.
2: Sí, en redes sociales estamos como Smart Drive El Salvador. Y
3: en WhatsApp nos pueden escribir al 6176-6862.
0: Ok, bueno, otra vez, por favor.
3: 6176-6862.
1: Bueno, Giovanni, Roberto, gracias por acompañarnos. Para las personas que sintonizan el Morning Show, esta es la oportunidad de tener un alquiler que ustedes puedan tener la propiedad de su vehículo, también de poder ahorrar todo este dinero y tener el mantenimiento. O sea, de verdad que no hay más preguntas, solamente contáctelos en Smart Drive, en redes sociales también, y el WhatsApp que nos dieron. Así que bueno, muchísimas gracias. Nosotros seguimos con más música aquí en el Morning Show. Esto es Pink Panthers y Sarah Larson con Stateside.

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7: Hola, hola, hola, hola, aficionados. ¿Qué tal? ¿Cómo están? Soy Cristian Villalta. Oigan, estamos a pocos meses de que el mundo entero voltee a ver a Norteamérica. Y una de las anfitrionas del Mundial, el Tri México, se prepara para hacer historia. Su coach es Javier El Vasco Aguirre, quien está en su tercera etapa con la selección. El Vasco sueña con hacer el mejor Mundial posible en la historia de México. El Tri ha mostrado carácter en partidos amistosos como el triunfo ante Islandia en Querétaro y se prepara para duelos de alto nivel contra Ghana y Portugal. Aguirre planea convocar a leyendas como Memo Ochoa, quien podría vivir nada más y nada menos que su sexto mundial. La gran estrella del equipo es Santiago Jiménez, el Chaquito, goleador letal en Europa con el Feyenoord. Junto a él brillan nombres como Edson Álvarez en el mediocampo, César Montes en la defensa y la joya Gilberto Mora.
8: ¡La metió ahí! ¡Donde las arañas vienen su nido!
7: El debut es contra Sudáfrica, que regresa tras 16 años. El 11 de junio a la 1 de la tarde en el Estadio Azteca en el Distrito Federal. Será la sexta vez que México dispute un partido inaugural. Por cierto, México no perdió en ninguno de sus últimos 7 debuts en el Mundial. Luego le tocará Corea del Sur el 18 de junio a las 7 de la noche en Guadalajara y cierra ante el ganador del repechaje europeo entre Dinamarca, República Checa, Irlanda o Macedonia del Norte a las 7 de la noche en el Estadio Azteca.
9: Cable Felipe.
10: Difícilmente bueno, pues, cable van Felipe, a fallar.
9: No apuntes nada.
7: Nosotros sí apuntamos algo. México ha estado en 17 mundiales desde Uruguay 1930. Sus mejores actuaciones fueron como local. En 1970 y en 1986 llegó a los cuartos de final. Pero desde entonces, aunque se ha clasificado sin parar, el sueño pendiente es superar esos octavos de final a los que ni siquiera se metió en el Mundial de Qatar 2022. ¿Lo logrará esta vez?
11: Esta

0: 8:31.
1: Ya huele a mundial.
2: Ahí está, Alba le hace la segunda.
0: Mira, para Halloween, Alba, vistámonos de bailarina de Shakira. Mandemos a hacer el disfraz así, con la espalda pintada así, todo eso.
1: Yo me voy a vestir de bala.
0: Vamos a hacer la
1: botarga de bala.
3: La botarga de bala estaba bonita, a mí me gustó.
0: Eso es un gran disfraz.
1: Sí, voy a venir de botarga de bala.
3: Lo malo de la botarga es que uno se asa, o sea.
1: Ah, pues sí. Pero no, pero tiene ahí un sistema de ventilación.
0: Sí, hombre. Bueno.
3: Para andar sopleteado.
0: Y yo les tengo una gran noticia porque estamos en nuestra sección Hot and Ready de Little Caesars. 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
1: Mientras le digo cuáles son las especialidades, que de verdad se me hace agua la boca. Usted pida, por favor, su música, bueno, su canción favorita al 22-24-24-11 porque la tenemos ya hot and ready. Entonces, yo le digo, mire, Little Caesars Fest incluye las siguientes especialidades. Three Meat Treat, que supongo que por acá hay mucha carne, ¿ya? Hay salchicha italiana, probablemente pepperoni, jamón y así. Si a usted le gusta la carne, Three Meat Treat. También está la Ultimate Supreme, que pues es la que lleva todos los ingredientes, una delicia. Está la vegetariana. Y por último tenemos, que aquí es donde yo entro al chat, la Hula Hawaiian. ¡Qué delicia! Así que todas estas a precios especiales y Hot and Ready también. Así que
0: así como vamos. La canción Hot and Ready, que no me dijeron cuál, me dijeron John Mico.
1: Démosle pues.
0: Y lo que tenemos de John Mico es esta belleza, la canción Hot and Ready, gracias a Little Caesars. John Mico, what's up?

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9: 8:44 en el Morning Show de Radio Femenina. Un saludo a Carlos Murcia que nos escribía. Dice que es seguidor, fue seguidor de las fantasías musicales. Nos saluda desde Miami y nos estaba pidiendo por aquí una canción. Estamos pendientes, pero yo te propongo el pick de Nelson, que tan querido por nosotros también. Pick de Nelson, Lady Gaga, Glamorous Life.

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0: 8:52, el turno se nos fue.
1: Se nos fue de las manos. Acabuche.
0: Martes hemos finalizado el Morning Show, pero les agradecemos siempre la compañía.
2: Les agradecemos siempre su compañía. Le dedicamos esta canción a Carlos, que me dijo, póngame un rockcito por ahí. Y ahí se lo puse.
1: Ahí le queda.
2: Un integrante de Turnstile, esta banda, está siendo acusado de intento de asesinato al papá del vocalista. O sea, mira, hay unos temas que no nos enteran.
1: Al papá del vocalista.
2: Al papá del vocalista.
1: Ya no te invito a mi casa, le va a
2: bien
1: decir.
2: Raro lo que ha pasado
1: ya
2: con
1: Turnstile. Ya no te invito a mi casa.
2: Pero bueno, ya se terminó el Morning Show. Nos escuchamos mañana. ¿Quién sabe de qué parte de nuestro
1: ajá,
2: territorio?
1: Ajá,
0: no acaban. Tengo dudas, pero lo importante es que tienen que estar pendientes.
1: Nos acaban de venir a decir que probablemente vamos a ir fuera de cabina a platicar con ustedes.
0: Nos encanta.
1: Ahí vamos a estar. Así que usted no se despegue de Femenina, que viene Chueto Salguero, después viene el Wiri Wiri al aire, cada vez más cerca del Mundial, cada vez más cerca del Wiri Wiri Mundialista.
2: Así es.
1: Después aparece por acá Fernando y David Penado, Nelson y Cristian hacen su aparición. Y para terminar, Celeste Ramírez.
2: Ahí está, vámonos con música. Aquí está Young Sister con Nunca Me Duermo. Bye.
0: Bye. Chau.

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2: Posición número 4, bienvenidos al turno Choveto. Quiero abrazarles con esta bienvenida musical con la posición número 4 de la lista de las 11 del 11, gracias a Agua Las Perlitas, Movistar y Viro Grip. Aquí está Tame Impala, pero no solamente Tame Impala, sino junto a Jenny, Dracula se llama en el Jenny Remix.
0: Posición número 4.
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0: El joven Turizo en la femenina con la bachata. Recuerden que está a disposición las 11 del 11, mis queridos amigos. No es que la bachata sea de las 11 del 11, claro que no. Pero sí le voy a hacer un recuento más adelante porque Patty me está diciendo, Chove, quiero saber cómo quedó la edición 2881 porque... Patty, no sé en qué rollo andaba, pero dice que no las escuchó completas el jueves, lastimosamente, pero no pasa nada, mi querida Patty. Con mucho gusto y encantadísimo la vida, te voy a hacer un recuento en unos minutitos, ¿ok? Mientras, aquí está Ed Sheeran.
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0: Con esta canción que conoces perfectamente, aquí está el chelón.

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1: Cuando una no te basta, aquí venimos a salvarte el día con el Tupac de la Femenina. Dos éxitos de tu artista favorito. Música hecha en este bello país, El Salvador, es lo que vamos a disfrutar a continuación. Nuestros amigos invitados en el Tupac se llaman Inflorescencia.

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Música nueva en Radio Femenina, muñecos. Regresa Capo. Aquí está Bon Bon. Mi pick para esta semana ingresó ayer a la programación de la F. Se las encomiendo, muñecos bellos. No me la vayan a abandonar. No me la vayan a abandonar. Pídanla, no solamente en mi turno, porque es mi pick, no, pídanla en todos los turnos. Llamen al Morning Show y digan, hey, el pick de Choveto. O en Tardeados, hey, pongan el pick de Chove. Y así, todo el día, también Celeste en la noche se lo va a poner, encantada de la vida. Pero apóyenlo porque yo sé que aquí en este turno y en toda la radio hay super fans de Capo. Aquí les llega el musicón de Capo, entonces yo no quería descuidarlos, no quería dejarlos abandonados, muñecos bellos. Entonces yo dije, bueno, ahorita urge una nueva de Capo aquí en la cabina de la femenina, en la programación. Entonces, ahí les doy ese regalito como pick mío para esta semana. Es Capo con Bon Bon. Y hablando de Capo, pues aquí vamos a seguir disfrutando a Capo, pero no solo, sino con Danny Ocean.

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12: Más música nueva en Radio Femenina. Bueno, ayer, hoy es martes 5 de mayo. Ayer, lunes, iniciando la semana, como es costumbre, como los tenemos bien acostumbrados aquí en La Femenina, que les consentimos sus bellísimos oídos, se presentó a las 6 de la tarde el ¿Qué hay de nuevo? Uno de los conductores del ¿Qué hay de nuevo?, que él le dice ¿Qué hay de fresh?, es mi queridísimo Nelcy Santamaría. El buen Holly Mary. Él también piquea y bueno, decirles que siempre en el marco del fenómeno cinematográfico de Devil Wears Prada 2, Lady Gaga hace las suyas con Runway, y no solamente Runway, sino también está otra canción incluida como parte del soundtrack. Y Nelcy dijo, bueno, está tan bueno esto que vamos a seguir dándole probaditas a la audiencia de La Femenina. Por eso es que vuelve Lady Gaga como parte de los picks en su haber de mi querido Nelcy. 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

Ahí está Glamorous Life. Así es, sí es, ¿verdad? No solamente Glamorous, sino Glamorous Life. Es música nueva, es la recomendación de Nelsi aquí en Radio Femenina. Lady Gaga, como parte del soundtrack de The Devil Wears Prada. Ahí les queda, muñecos, para que ustedes sigan apoyándola, para que todos los fans y las fans de Lady Gaga no se queden tristes y no digan, ay, no, qué miseria, en la femenina solo una. Pues no, no, no, no, no. Dos de la misma movie, aquí está la otra. 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

0: Atentos a la hora, 10 con 19 minutos. 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

WhatsApp de Radio Femenina 2224-2411. Aquí tengo, quiero ver un mensaje que dice: hola, buenos días, Choveto. ¿Podrías poner Back to Friends? Joana Costa es quien está por aquí. Somber, perfecto, Somber. Viene Back to Friends. Gracias por estar en sintonía de Radio Femenina.

Bueno, hemos complacido ahí con Summer y Back to Friends. Quedo a la disposición, muñecos. En este momento no debo absolutamente nada. Y todo el musicón que falta de aquí hasta las 12 del mediodía, ustedes lo van a ir programando según me vayan solicitando a través del 22-24-24-11. Bueno, quiero contarles algo después de Olivia Rodrigo. Aquí está Drop Dead. Es Olivia, mi querida Olivia, con la posición número 1 en la lista de las 11 del 11 de la F.

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1: Bien bella se ve mi amada Olivia Rodrigo en esta su etapa rosa con su nuevo disco. Me parece genial. Bueno, también me parece genial que la creatividad haya estado a flor de piel en la Met Gala 2026. Y es que el conejo malo reapareció en la Met Gala con una propuesta que llamó la atención apenas pisó la alfombra roja. Ustedes saben que donde Bad Bunny pues llega, se hace sentir su presencia y obviamente las miradas, los flashes y todo el rollo inmediatamente lo siguen, conectan con el artista puertorriqueño que participó en este evento muy famoso, muy esperado anualmente y que se realizó en el Museo Metropolitano de Arte de Nueva York. Y apareció con un look que simulaba varias décadas de envejecimiento. Se veía ahí un poquito aturradito, hasta lunares y todo el rollo. Pues me pareció un maquillaje impresionante, la verdad. Detrás de esa transformación había una referencia muy clara y es precisamente sobre un legendario músico que dejó huella en la música latina. La Met Gala de este año se organizó bajo el concepto de Fashion is Art, una línea que invitaba a interpretar la moda desde una perspectiva artística. La propuesta de Bad Bunny se alineó precisamente con esa premisa a partir de una idea concreta, el paso del tiempo y la figura del artista como símbolo de trayectoria. Y bueno, ¿a quién representó? A Johnny Pacheco. Johnny Pacheco, ícono de la salsa, y Bad Bunny rindió homenaje a él precisamente, como ya lo dije, en la Met Gala 2026.
2: Benito, hijo de Benito, le decían Tito, el mayor de seis trabajando desde chamaquito, guiando camiones como el pai y el abuelo. Aunque su sueño siempre fue ser ingeniero, un día Tonito lo invitó para hacer una mudanza, para buscar salguito, par de pesos, pa' algo alcanza. Gracias a Dios que ese día no estaba bici, porque en la mudanza fue donde conoció a Lizzie, la menor de tres que se criaron con doña Juanita, porque su papá y mamá partieron estando chiquita. Prometió graduarse antes de casarse y lo cumplió diciembre del 9-2. Con Tito se casó antes de irse para Almirante, donde se conocieron, vivieron en Morovis, en donde hicieron al nene, que en Bayamón por primera vez vieron. Un aplauso pa' mami y papi, porque en verdad rompieron.

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1: Bueno, aquí les entrego el examen. Por favor, guarden silencio. Cada uno concentrado en su hoja. ¡Juan! ¡Juan! ¡Qué mirada, bobo! ¡Anda para allá, bobo!
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5: 10:47 minutos.
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5: Aquí les presento la posición 5 de las 11 del 11, comandada por el buen Justin Bieber. Aquí está Daisy.
13: Posición número 5.
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3: 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Aquí está Robin, Catriel y Paco Amoroso. Blow My Mind es la recomendación de Gaby.

0: Bueno, parte de la Fuerza Informativa Empresarial de Grupo Radio Estéreo se hace presente aquí en Femenina a esta hora de la mañana. En este martes 5 de mayo me da mucha alegría recibir un informe por parte de Nelcy Santa María. Él se encuentra ahorita con nuestros amiguis de Puma Energy. Adelante, Nelson.
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1: 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Nosotros con esto regresamos con más de la programación de las estaciones de Grupo Radio Estéreo.
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Bruno Mars en femenina 102.5. Blue Ivy Carter tiene apenas 14 años. Realizó su primera aparición en Met Gala 2026, acompañando a su mamá Beyoncé, quien regresó al evento como copresidenta de la edición celebrada el 4 de mayo, es decir, ayer, en el Museo Metropolitano de Arte de Nueva York. Bueno, según las políticas y las ediciones anteriores, para ser parte de los invitados o invitadas de la Met Gala, pues hay un punto de partida de edad. Tengo entendido, si no me equivoco, de los 18 años en adelante. Y aquí viene la pregunta. Ajá, pero si ella tiene 14 años, ¿cómo es que estuvo ahí? Bueno, es que no llegó sola. Llegó con su mami, Beyoncé. Mami Beyoncé, ¿puedo ir, mami? Sí, hija. Ponete así, de esta manera, o como tú querrás, pero con unas gafas oscuras y vámonos, le dijo Beyoncé a su hija. Y como resulta que para esta edición Beyoncé tenía un rol bien importante dentro de la organización, es como que yo organizo. ¿Y qué pasa, pues? la presidencia dijo, ok, está super nice, porque la copresidenta de la edición dijo, hey, mi hija quiere ir, ¿qué onda ahí? La presencia de Blue Ivy se produjo junto a la de su padre también, Jay-Z, en una aparición familiar que tuvo lugar hacia el final de la gala. La edición de este año contó con la temática Fashion is Art, vinculada a este concepto de el instituto que pues promueve esa como filosofía, esa línea a seguir centrada en la relación entre la moda y las artes visuales. Noto que se parecen bastante. Bueno, la niña va con lentes, vea, pero así el perfil púyale bastante a la mamá, a Beyoncé, hasta el pelo así, la colochera bien bonito, se parece bastante a la mamá. Tendría que verla sin lentes, pues, para ver si tiene algo de Jay-Z. Ojalá que no tenga nada de Jay-Z. Beyoncé, quien no asistía al evento desde hacía ya una década, ahora participó como una de las figuras encargadas de la organización entre las personalidades que tienen que ver entre el entretenimiento y la moda, como Nicole Kidman, que también pues siempre anda por ahí. Y por aquí está, pero Manuel Turizo con Maluma. Salud.

0: De bebé la arrullaban con los Smiths de fondo, aunque creció escuchando a Jesús Adrián Romero y ahora baila las canciones de Charlie XCX en todos los raves de San Salvador.
1: Men, conozco al baterista de Turnstile. 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
2: Aria, Vega, Ryan, Caso, La Coseñita, Premio, Unión, La Boca.

0: 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Y en lo que estoy diciendo esto, pues ya editó 3 videos y los subió a las redes.
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Por eso es que a partir de mañana, aquí en el turno Choveto, voy a tener unas gift cards para que ustedes vayan a disfrutar de mucha carne y que lleven a mamá, obviamente, para consentirlas. Escuchen bien lo que vamos a hacer. Estos gift cards de El Lomo y la Aguja con mucha carne para mamá son gracias a Tropigás. Y quiero decirles que, así como Tropigás es la llama del Salvador y la llama del amor para mamá, yo quiero que ustedes demuestren su llama personal de amor para mamá escribiendo un poema y me lo van a declamar mañana. Mañana 6 y también el 7. Voy a sacar notas de voz. Ahorita no me envíen ninguna nota de voz. Ninguna. De mañana en adelante me van a enviar notas

de voz con un poema bello. 5 líneas pueden ser así cortito, donde ustedes le demuestren su amor a mamá, pero en el poema para mamá tiene que llevar también referencias de la llama del amor a mamá, que es de Tropigás, la llama del Salvador. Tienen chance, tienen tarea, los gift card de Tropigás para que vayan al Lomo y la Aguja. Pues yo quiero decirles que son de $75 para que lo consuman y para que mamá disfrute de mucha carne. Mañana, muñecos, pero tienen tarea. Piensen ahí en un poema súper chivo. Piensen en Tropigás, en la llama del Salvador y piensen en mamá. Ahí tienen los elementos básicos para ese poema.

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Bueno, ahí les dejo mi pick. Es música nueva en Radio Femenina Capo con Bombón. Decirles que van con tarea, muñeco hermoso. 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

0: Hola, hola, hola, hola, hola. ¿Qué tal? ¿Cómo están? Sean bienvenidos al Wiri Wiri al aire. Estamos en un martes. Hoy es el martes 5 de mayo del año 2026, cada vez más cerca de la inauguración de la Copa del Mundo, apenas a 5 semanas y unos par de días más para que empiece esa fiesta. Y para que empecemos también a celebrar el vigésimo aniversario de este humilde espacio, así es que pendientes que tenemos muchas sorpresas aquí en la Mesa Más Redonda a través de Femenina y Fiesta. Hoy no estamos a través de Tigo Sport. Le enviamos un saludo a nuestros amigos de Canales 3 en HD y 300. Aquí está el señor Diego López, el señor Rafael Oreste Membreño, Oscar Guerra, un servidor de ustedes, Cristian Villalta, produce Samuel Martelli. En los controles, siempre el gran Manu Ranchera. ¿Qué tal, Diego López?
1: Todo bien, compañeros. El placer de saludarlos. Ya esperando al Atlético de Madrid. Juega en una hora. Ya están las alineaciones confirmadas. Para mí el Cholo va con un 3-5-2 ahora.
0: Distinto. 0-0 penaltis.
1: No.
0: Ahorraste dos horas de tu vida. No, mira los penaltis.
1: Jamás.
0: Bienvenido. Qué gusto saludarte.
1: Placer.
0: Inter Milán, campeón. Ahí está usted muy bien, pero en España anda muy mal. ¿Qué tal, señor Membreño?
2: Hola, Cristian, muy bien. Contento de estar acá con ustedes. Saludar a Oscar, a Diego López, a ti, por supuesto, a la gente que nos sintoniza a esta hora. Hoy juegan los Lakers, ya empiezan las semifinales de la NBA contra los Oklahoma City Thunder a las 6:30.
1: Thunder.
2: Y los Pistons van contra Cleveland Cavaliers a las 5:00 p.m. Y es que está bonito, se puso
0: ya
2: al final la ronda.
0: Ya cumplieron los Lakers.
2: Ya está.
0: Ya.
2: Ahí van a ver.
0: Cualquier canasta ya es gula.
2: Sí, vea. Bueno, y lo de la, se anunció el partido de la selección, ¿verdad? Dos fogueos bonitos.
0: Bueno, fogueos, sí. También se anunció uno de la selección femenina, ¿verdad?
2: Ah, sí.
0: Costa Rica, también. El mejor rival posible aquí en la zona. Sí. Ya exceptuando a las potencias del norte, creo que en Costa Rica.
2: A la sub-20 falta conseguirle fogueo.
1: Ahí con unas academias en Estados Unidos.
2: Bueno, sí. Ojalá, vea.
1: No, sí, ya están confirmados 3.
2: Ah, vaya.
1: Sí.
2: Bueno, de algo a nada, pues, está bien.
1: Pero está bueno que jueguen con selecciones.
2: No, está bueno.
0: Eso es lo ideal. ¿Qué tal, Oscar Guerra? ¿Cómo te va?
3: Muy bien, un gusto estar con toda la gente que nos acompaña. Bueno, eso en la parte inter, en lo nacional, ya en vísperas de que arranquen los cuartos de final. Mañana hay 3 partidos. El jueves se completa la fase de ida. Así que ya también en fase de definición el torneo clausura 2026.
0: Bueno, vamos a hablar de ese tema. 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
2: 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Tengo que ir.
0: Bueno,
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2: Correcto.
0: Señor Membreño, para ahorrarnos varios programas de un solo, vámonos directo. ¿Quién va a quedar campeón? Está bueno.
2: Uy, fíjate que el FAC con todos sus problemas puede quedar campeón.
0: Vayamos en orden. 4 series. ¿Van a pasar 1, 2, 3 y 4? ¿O cree usted que veremos alguna sorpresa y que Firpo, FAS, Interfa o Alianza se quedan fuera?
2: Vamos a ver si la de Águila Alianza es pareja, una serie muy pareja, 2 equipos que andan a la baja, los dos.
0: Mire, pero aquí este señor y otros caliacistas, bueno, y otras periodistas que conozco, pues es que riman las palabras, dicen que la Alianza es favorito.
1: Sí, contra Águila sí.
2: Yo lo veo muy parejo.
1: Contra Águila sí, para mí es favorito.
2: Muy parejo porque...
0: ¿Y por qué favorito? ¿Por qué será favorito?
2: No, yo no veo.
0: ¿Qué ha hecho mejor Alianza que Águila ese torneo?
2: No, es que los dos han hecho un torneo muy, muy similar.
1: En la irregularidad, que yo coincido con vos, en la irregularidad para mí Alianza favorito.
2: Entonces, en 2 partidos...
1: Porque para mí Águila cerró muy mal la segunda vuelta.
2: ¿Y la Alianza?
1: No, la Alianza cerró mejor que Águila.
0: Pero con quién,
1: pero cerró mejor.
2: Mira la calidad de rivales que tuvo en el cierre. Y cuando le tocó con los bravitos, se la vio, pero muy mal. Y entre esos bravitos está el Águila.
1: Los dos tienen una defensa ahora mismo.
2: Perdóname,
1: que está...
2: yo no veo favorito a ninguno. Por eso te digo yo, lo veo parejo, a la baja, por supuesto, pero pareja esa, esa sí, serie.
1: Son dos equipos
2: para
1: muy,
2: mí no sería
1: muy,
2: raro que se quedara el Águila, ni sería raro que se quedara la Alianza.
1: Coincido, o sea, en eso. Sí, coincido.
2: Se puede quedar, o sea, favorito para mí no es.
3: No, yo estoy de acuerdo. Es decir, de esa ninguno, 50-50. Ninguna sería sorpresa, correcto. Y si ves los números, cómo terminaron los números del torneo, un punto arriba de la Alianza, pero perdió un partido más Alianza que Águila. Aunque ganó uno más, pero Águila empató. Uh-huh. O sea, al uh-huh. final es un punto de diferencia y los rendimientos también muy, muy similares. Entonces, ahí está para cualquiera, ahí sí no hay ningún favorito.
2: Mira, hay handicap para el Águila, que ha cambiado técnico, y pues sí, ¿verdad? Y en ese desorden que no cayó la Alianza, por supuesto, uh-huh. en cambiar técnico, en que algunos jugadores aquí, que un grupito de jugadores por allá, pero aún así, yo lo veo muy, muy parejo. Para mí no hay un claro favorito en esa serie. Obviamente el partido de ida va a marcar mucho la serie, vea. Veremos cómo lo resuelve.
3: Yo veía que la única ventaja es que Alianza cierra y puede manejar el ritmo del primer partido. Tiene para eso. Ahora, que sería su objetivo.
0: ¿Fue un acierto de Águila irse al Barraza?
1: No.
0: ¿Honrar su cancha para el partido de ida, señor López?
1: Es que depende.
4: Es su cancha.
1: Administrativamente, para mí es un acierto total. Ajá. Porque seguramente tendrá 300, 400, 500 personas más que en el Flores Berríos. Eso está claro. Pero después para lo deportivo, para el espectáculo, no. No, si en esa cancha está espantosa. Esa cancha es y la de Chapeltique es imposible. No,
2: pero jugar ahora qué es lo que priva, el espectáculo o pasar a semis. Yo creo que pasar a semis, vea. Y el Águila se lleva donde tiene más ventaja.
1: Pero para mí
2: ahí no se entrena, pero conoce más la cancha.
1: Pero para mí no se la lleva por eso, porque Águila quería jugar en otro lado. Se la lleva por lo económico.
2: No, por supuesto, porque no.
3: Pero el horario es el que no le gustaba.
2: Horario, la cancha. Va, pues que jueguen de noche, es la misma cancha, vea. Es decir, no es eso, es el horario.
1: No, a ver, ¿a dónde quería jugar el presidente de Águila?
3: Sí, por la hora.
1: No, pero ¿a dónde quería jugar? No te pregunté la hora.
3: En Oriente.
1: En Oriente. Quería jugar en el Flores Berríos.
4: No, él dijo en Oriente.
1: Sí, pues pero sí, en el Flores Berríos.
0: Y lo primero que mencionó fue Sergio Torres, curiosamente.
1: Sergio Torres, Flores Berríos.
0: Sentirse al Berríos, no se pudo.
1: Vaya, él no quería jugar en el Barraza.
0: Pero luego en el Sergio Torres decidieron no jugar porque podían hacerlo.
3: No lo tenían registrado y no les iban a dar el permiso porque el de Santa Rosa sí lo tienen
0: pero
3: registrado.
0: Pero no, en las bases no dice. En las bases dice que puede jugar en otra cancha, no, ni siquiera en la alterna.
2: Me imagino.
1: Sí, es decir, según las bases, Alianza podría jugar a cualquier otro.
0: En la única cancha a la que no podés vos cambiar tu sede es a la cancha de la cual en la cual el otro equipo es
1: local.
0: Local. Uh-huh. Pero de ahí las bases de competencia están elaboradas literalmente por unos lingüistas muy sabios que dijeron, dejemos aquí unos grandes márgenes. Ahí están los márgenes, la fase de competencia.
2: Claro. Sí,
0: entonces, yo lo que voy es que el Águila decidió finalmente jugar ahí. Pudo haberse llevado el partido a otro lado.
2: Así es. Sí, pero por eso te digo yo, todo eso incluso se suma al tema que es bien pareja la serie. Pues, o sea,
0: sí. Ahora, bueno,
2: si digamos tiene ventaja de jugar aquí en el Mágico de la Alianza. No, porque la cancha es bonita, el otro equipo puede jugar
1: sí,
2: bien.
1: Sí, pero para vos te...
2: Pero
1: a vos te gusta que Águila juegue a las 3 de la tarde en el Barraza mañana.
2: Sí.
1: No, pero no pensando en Aguilucho, sino de verdad pensando en el espectáculo.
2: Mira, para empezar, yo no veo Aguilucho. Para empezar.
1: Bueno,
2: aquí tengo un testigo a mi izquierda.
1: No, pero es que como...
2: Mira, lo que sí no soy aliancista, eso sí.
1: Sos anti-aliancista, eso está claro.
2: Bueno, ponele como querrás. Pero jugar en el Barraza para mí era lo mejor que pudo haber hecho el Águila.
1: Esa cancha no sirve.
2: Bueno, y es la cancha de ellos, pues. La tiene autorizada y hay que jugar, hombre.
0: Entonces, para ti se equivocó Cacahuatique al no jugar en su cancha.
2: Totalmente. Ahí no va a decir que no buscan lo económico.
1: Como, o sea,
2: no,
1: sí, también. Claro, sí, estoy seguro que van a meter 8,000 personas mañana en Cusca.
2: Entonces,
1: buena taquilla.
2: Pero
1: sí,
2: por eso te digo, a estas alturas. Es cierto que lo económico es importante, pero también es mucho más importante pasar a semifinales, pues. Es mejor buscar pasar a semifinales.
3: Y sí, depende el enfoque de cada directiva. Si el Cacahuatique, puede que sus dirigentes, estoy especulando, hayan dicho que obviamente llevan las de perder contra el líder por cómo se dio todo el torneo, aunque en el anterior lo eliminaron, pero en este son otras circunstancias. Entonces es su última oportunidad de tener una buena taquilla y le va a entrar más dinero jugando aquí en el Cucatlán después de gastos que es jugando en Chapultepec.
1: Totalmente. Yo lo entiendo. Yo le decía ayer a Cristian eso. Yo lo entiendo totalmente, administrativamente yo lo entiendo.
3: ¿Y el Águila prefirió entonces la parte deportiva para ver si en la otra...
0: Para mí ha sido lo deportivo.
3: Si pasa la otra ronda. Lo que quería el Águila era jugar de noche aquí, en Oriente.
2: Aquí en el Cuscatlán no ese partido del Águila, en lo económico. Hubiera sido mejor aquí, al Águila.
1: Pero ahí sí perdía hasta lo deportivo porque tenía que hacer un viaje.
2: Estamos hablando, vos estás insistiendo que es lo económico. No hablemos de lo deportivo, vos estás hablando de lo económico, que por eso el Águila quería jugar en el
1: Pero es que Águila podía jugar fácilmente mañana a las 7 de la noche en el Flores Berríos. Pasa que tenía que y quería montar más gradas porque quería llevar más gente. Y como no le dieron chance esos dos días para montar las gradas, por eso es que Águila no juega de noche en el Flores Berríos. Uh-huh. ¿Qué significa eso? ¿Por qué no juegas en el Flores Berríos? Si quería jugar de noche, jugar en el Flores Berríos con las 3.000 personas que le entran al estadio. Pero no quiero 3.000, quiero por lo menos 5.000.
3: Si no, Águila no podía, entonces prefirieron
1: porque poder jugar de noche si podía mañana en el Flores Berríos, porque Limeño juega hasta el jueves. Uh-huh. En esa cancha. Entonces, ¿por qué no jugó mañana en el Flores Berríos? Pues porque quería armar más gradas.
3: Porque prefirió lo deportivo.
1: Al final está bien. Sí, al final y está bien.
0: Quería llevarse a la Alianza allá.
1: Y
0: se lo ha llevado.
1: Y eso está bien.
0: No se lo trajo aquel partido porque lo deportivo le importa.
1: La diferencia, ¿sabes cuál es?
0: Quería otro escenario allá para, obviamente, obligar a la Alianza a moverse un poquito.
2: Meter
0: más gente. Claro. No se pudo donde quería jugar pues y le va a tocar a la hora del Solón.
1: Vea. Ahora bien, ¿sabes cuál es la diferencia? Que estoy seguro que Alianza, no tengo información, pero que seguramente hubiera concentrado ahora la noche allá a San Miguel. No tengo información, seguramente. Hoy sale, ¿verdad? Espero que Cacahuatica haga lo mismo.
0: Ahí te vas a estar. Sentate, hay un sillón muy cómodo.
1: Espero que Cacahuatica haga lo mismo. Porque le va a dar la posibilidad. Le preguntamos ayer a Kevin Caravantes aquí. Kevin, ¿a dónde preferís jugar, el Cacahuatica o el Cusca? No, hermano, ¿cómo va a hacer la pregunta? Esa pregunta ofende en el Cusca. No nos comemos el viaje ni aguantamos el calor. Entonces le está dando una ventaja, Faz. Primando lo económico, que está perfecto. Son los dueños del equipo, ¿está? Que hagan lo que quieran.
0: ¿Lo que quieran?
1: Sí, mientras sea legalmente.
2: Bueno, pero el tema, pues eso... especulamos, ¿verdad?
0: Serie que casi no estamos hablando, sé si es porque de verdad el local no ha transmitido grandes sensaciones, es de la serie Metapan Firpo.
1: Sí, pero es que Metapan no tiene.
0: Yo sinceramente creo que ahí el Firpo tiene que ir a ganar mañana y salir de eso.
1: Solo para cerrar el tema del Cacagua, me dice Samu que la excusa que puso la dirigencia de Cacahuatique para traerse el juego acá es que el complejo de Chapultepec está ocupado el miércoles con una actividad extradeportiva. Por eso.
0: Y por eso no pudo jugar el jueves.
1: Bueno, lo de Metapán. ¿Sabes qué? Yo a Firpo lo veo súper favorito. Sí, de hecho, a Firpo lo veo
0: sobrado.
1: Pero con Metapán me pasa que vos, Metapán, no sabes qué tipo de Metapán te vas a encontrar. Y de verdad, si bajara un extraterrestre ahora mismo y le digo, mira, es que en ese equipo juega Roberto Domínguez, Melvin Cartagena, Mario Monterroso, Steven Guerra, La Pantera Urrutia, Chalatío Lemus, Milton Molina, Chan Amaya, te va a decir, ey, no, pero es un equipo. Pero luego ves, y no, en el equipo es un volado, como dirían en México, una moneda al aire, que no sabes de qué lado te va a caer, de qué lado se van a amanecer mañana los jugadores.
3: Sí, pero ahí ya pasa por la regularidad, ¿no?, del rival. Un equipo que lo ha mostrado ya desde el torneo anterior y en este. Obviamente juega eso, pero ya a estas alturas... No creo que Firpo está preparado para el Metapán que le vaya a salir.
1: No
3: importa. Si fuera una serie Inter,
1: no, yo te digo
3: FA,
1: pensando,
3: Metapán, te
1: yo
3: lo
1: te
3: valgo.
1: Yo pensando en Metapán. O sea, yo a Firpo muy favorito en la serie. Pero pensando en Metapán, vos no sabes si te va a salir un Metapán muy flojo, de ese que perdió 2-0 contra el Fuerte.
0: De ese que regala goles en la salida de la pelota.
1: Exactamente, o va a ser un Metapán que le fue a ganar a Firpo ahí al Sergio Torres, porque hemos visto las dos caras en este torneo de este equipo calero. Le fue a ganar al Sergio Torres a Firpo 2-0. Entonces vos no sabés.
0: Bueno, ojalá que mañana se propongan jugar, ¿verdad?, para que le ofrezcan algo de resistencia a Firpo y el público disfrute, pues, porque ahí sí yo creo que la gente... va a responder, ¿verdad? Esa afición no le falla al Metapán, sobre todo en estas instancias del torneo. Y bueno, eso sobre los equipos que siguen en contienda, sobre los que ya están eliminados, sobre uno de ellos hay muchos rumores, ¿verdad? Hay muchas preguntas acerca de Hércules. Prometió el ex futuro presidente del Hércules, el señor Lisandro Pol, dar información hoy, ¿verdad?
1: ¿Hoy iba a ser?
0: Sí, bueno, entiendo yo así entendí que hoy en su programa iba a explicar lo que ha pasado. Ojalá que ahí, pues, Lisandro cuente cuál es el futuro del equipo o qué es lo que le han contado, ¿verdad? Pero si usted compró alguna camisa del Hércules, vaya guardándola. No creo que la vaya a ocupar en el próximo torneo.
2: Sí, se ha hablado mucho. Lo dijo públicamente ayer don Lisandro, que no iba a seguir, que habían pasado algunas cosas, no dijo cuáles. Y luego pues hay mucho que se ha dicho, ¿no? Comunicaciones internas que uno tiene, pero hay de todo, a ver qué habrá pasado. Sí, hay un par de representantes de jugadores que sí me han comentado que ya habían platicado con él, por cierto, jugadores, que quería llevarse.
1: Quería ir a tocar mucho a Firpo, ¿verdad?
2: No sé, no me dieron nombres, fíjate, solo...
0: Pues no hay mucho más de dónde ir a sacar, mi amigo.
1: Sí, quería
2: solo,
1: ir mucho
2: sí,
1: tiempo.
2: Sí, probablemente, ¿verdad? Entonces, que ya había hecho él indagaciones, contactos con algunos representantes.
0: Pero todo eso
2: quedó...
3: Se retrae. Ayer lo platicábamos, es la oportunidad de volver a 10 en la
1: sí,
3: liga.
1: Sí,
3: ahorita está puesto todo para que...
1: Está rebotando la pelota.
0: Sí, estamos hablando de eso, todos tenemos esa impresión. Y yo digo, es cierto, ¿verdad? Probablemente sea muy intempestivo hacerlo de cara a la campaña que viene. Pues se pone en un cronograma, pues. Pero la cosa es que no creo yo que este torneo deba continuar, o este fútbol deba continuar creyendo que hay 10 equipos de primera división que puedan satisfacer todos los estándares. No, ni 10. O sea, si no hay 10, porque yo creo que más bien nos alcanzará para unos 7, mucho menos 12, ¿verdad?
2: Sí, yo creo.
0: Entonces, sí creo que al menos un cronograma y una hoja de ruta hay que establecer.
1: Pero ¿por qué es muy intempestivo hacerlo para...? Si es fin de temporada, hay 2-3 meses para que inicien los torneos.
0: Porque conmocionarías un montón el mercado laboral de los jugadores, árbitros, etcétera, si lo haces, si tomas la decisión en estos 2 meses que vienen. Yo digo que al menos tengas que darles un mes, no, darles un año, decirles, miren, de cara a la campaña 27-28 vamos a hacer esto, e ir un poco... progresivamente, pues.
3: Sí, porque tenés también que hablar con la gente de segunda, porque le vas a mandar un equipo más, ellos solo van a subir uno y ver cómo se...
0: Y ordenar, porque igual en segunda y tercera se tienen unos líos, unos formatos y unas cosas también bien complicadas, ¿verdad? Pero bueno, vamos a ver qué ocurre con la primera. Vamos a ver si te coloques Lázaro.
1: Sí, es Lázaro su técnico.
2: Sí, porque
1: fíjate que... No, ¿en serio?
0: Es cierto. Sí.
2: Porque... No vamos a decir quiénes o qué equipos, pero hay casos en que descensos administrativos ya hubiesen habido, si se hubieran propuesto.
1: ¿FAS decís vos?
2: Vea, varios equipos, no solo FAS, hay varios equipos. Entonces, pero...
0: FAS entre ellos.
2: Uno alcanza a entender que en aras a que esto no sea, como dice Cristian, vea, una bomba atómica que arrasa con todo lo que está al camino... pero si establecer, va a establecer una hoja de ruta. Miren, a tal fecha deben de cumplir esto.
0: Y el tú que no puedes cumpla, conciliar un calendario, pero lo que no puedes es seguir abaratando el estándar, bajando la vara para que los equipos puedan satisfacerlo. Tenemos una pausa, por favor, no le cambie.
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0: Hola, hola, hola. Continuamos acá en el Wiri Wiri al aire. Tenemos una visita, como el Mundial está literalmente a la vuelta de la esquina. ¿Cuánto dijimos? 5 semanas y, uh-huh. y un poquito
1: como
0: más.
1: 37 días,
0: sí,
1: ¿no?
0: Poquito para que arranque la Copa del Mundo.
2: No, menos como 34 días. No. Porque el sábado son 30.
3: 37 días.
0: 37 días, bueno. Exacto. Estamos a la vuelta de la esquina. Y uno de los signos más evidentes de que el Mundial se acerca es... el álbum, por supuesto. Ya el álbum lo lanzaron nuestros amigos de Steiner. Panini, por supuesto, desata otra vez esta fiebre en El Salvador. Y nos acompaña Maite Torres, de nuestros amigos de Steiner, para contarnos todos los secretos aquí del coleccionismo. ¿Qué tal, Maite? Bienvenida. ¿Cómo le va?
4: ¿Qué tal, Cristian? ¿Todo bien? Gracias por la invitación, por el espacio. Como Grupo Steiner y principalmente como Panini, estamos súper emocionados de haber tenido ya este lanzamiento. Oficialmente salimos al aire el 2 de mayo, así que desde el sábado estamos súper activos en redes sociales, estamos activos con las activaciones que estamos llevando y acercando el álbum a la mayoría de salvadoreños.
0: ¿Cómo estuvo el fin de semana, Maite? ¿Cómo ha reaccionado el público? ¿Superó las expectativas? ¿Satisfizo las expectativas que ustedes tenían?
4: Sí, totalmente. Creo que mundial con mundial, las expectativas cada vez son más grandes y siempre las superan. Definitivamente los aficionados han estado esperando este momento. Creo que algo importante es que el mundial pues trae muchos cambios. Principalmente el tema de las selecciones, son 48 selecciones, y un tema que complicó un poco la salida versus lo que regularmente hacemos, que es 3 meses antes del inicio del Mundial, fue el tema del repechaje. Entonces hay muchos temas que han estado sobre la mesa para que el álbum lo tengamos en nuestras manos el día de hoy, pero claro que estamos siempre pendientes de darles el mejor servicio y prácticamente lo que nosotros queremos es poder hablar un poco más de qué es lo que trae Panini, ¿verdad?, en esta colección.
0: Pues mire, el álbum aquí nos ha traído Maite un ejemplar y es casi que un libro de un poquito de historia de los mundiales, trae muchas estadísticas, solo el álbum y estar logueando ya es bastante entretenido. Uh-huh. Y ya no se diga pegar, ¿cuántas tarjetas, Maite?
4: Son 980 stickers.
0: ¡Wow! Vamos a decir que aquí habemos algunos, bueno, Orestes me ha contado del álbum del 74, yo no me acuerdo.
3: ¿Del 70?
0: Y Méndez,
3: no, ¿sabes de qué me acordé? Vos te acordabas, decías que era redondo, ¿no? El redondo era un alterno que de otra marca. Ya. El Panini siempre fue así, cuadrado.
0: Okay.
3: Que
0: salió. Bueno, ¿tú te acuerdas de eso? Sí. Esas eran 16 selecciones.
3: Así es.
0: Se ha triplicado la cantidad de Correcto. Equipos y además ya no solo trae las tarjetas de los jugadores, sino que trae los logos de las federaciones, fotos históricas,
3: las mascotas, los emblemas de los mundiales.
0: Es todo un rollo. Yo el primer álbum que me acuerdo, el del 82, por ahí, y ni siquiera venían, yo creo que eran 16 tarjetas por equipo.
3: Sí, pero traían pocas.
0: Muy pocas. Ahora es realmente impresionante.
4: Sí, regularmente en ediciones anteriores se veían inclusive equipos que solamente traían una página. Uh-huh. Habían equipos quizás más esperados o más grandes que sí venían por 2 páginas, pero ahora viene completo, vienen los 20 jugadores.
0: Sí, eso también.
3: Sí, de hecho, para el 82 El Salvador era una página nada más.
0: Y yo me acuerdo para el 90 Emiratos Árabes Unidos era... Y de hecho salían 2 jugadores por tarjeta en esa oportunidad, es lo que dice Maite. Pero ahora, bueno, vienen más sobres por tarjeta, ¿verdad? También.
4: Totalmente. Uno de los cambios específicos que ha tenido Panini para esta colección, sabemos que sí es un reto poder completar estos 980 stickers, por lo tanto hizo un cambio súper relevante y es que ahora cada sobre trae 7 stickers y no 5 como estábamos acostumbrados a ver en ediciones anteriores.
3: Bien chivo, fíjate. Yo compré 6 sobres ya. Ayer compré el álbum. Mi hijo, vea, obviamente. Papi, el álbum.
0: Dijo esta excusa, pero bueno.
3: Sí, claro, tengo una excusa. No, yo te digo, ya había ido a 2 lugares y ya no tenían.
0: Bárbaro.
3: Antier. Entonces, ayer, que mi hijo va a una escuela de fútbol y hay una gasolinera cerca.
0: Dudarlo.
3: Y me dice, papi, me dijo, en la gasolinera están vendiendo el álbum. Y fui a comprarlo, ya solo tenían 2 y compré 6 sobres. Eso quería decirle. Que de los son 42 tarjetas, ni una repetida me salió.
0: Mira, si tenés ese pulso, y las cuentas no me fallan, con 140 sobres, sin que se te repita ninguna tarjeta, llenas el álbum. Pero como es bien difícil eso, tenés que intercambiar.
3: Así es.
0: Que es parte del chiste del asunto, ¿no?
3: Eso es lo bonito. Sí.
2: Pero no solo venden sobres, ¿verdad? También hay, hay
3: venden caja. La caja.
4: Sí, la caja trae 104 sobres de 7 stickers cada uno. El precio es de $130 y el sobre individual es de $1.25.
0: Mira, Maite, he estado escuchando de unas tarjetas extra. ¿Cómo es eso?
4: Sí, es algo que se implementó desde Qatar 2022, que son estos stickers extra que vienen insertados aleatoriamente en los sobres, así que eso no significa que va a salir en una caja obligatoriamente, puede que le salga, puede que le salgan dos o que no le salga ninguna, pero el objetivo es poder siempre orientar al coleccionismo. Entonces esos no tienen un espacio físicamente dentro del álbum para pegarlos, por lo mismo que no les va a aparecer a todos, pero sí el objetivo de colección. Entonces lo podemos encontrar en oro, en plata y en bronce. Así, no es lo mismo que tenga un Messi regular, un Messi en bronce y que tenga el Messi de oro.
3: Me salió uno a mí de esos, de esos colecciones.
4: De los especiales.
3: Sí, me salió uno.
1: Qué bárbaro.
4: Sí, bien.
3: Sí, no recuerdo qué jugador es, pero sí me salió uno.
0: Yo tengo uno guardado de la colección pasada, pero no eran. Es que con el paso de los años, ni te digo lo que puede llegar a valer una de esas tarjetas. Bien guardada, bien conservada. Y aparte hasta la puedes mandar a graduar, ¿verdad? A algunas empresas en Estados Unidos. Pero entonces ya es otro nivel de coleccionismo, Maite.
4: Totalmente.
0: ¿Verdad? Sí, ya es otra onda.
3: Sí, yo cambié de eso. Mira, pero
1: y los que andan buscando pasta dura y se habla tanto de los diferentes pastas del álbum, ¿va a haber? ¿O cómo va a ser el tema?
4: Sí, tenemos siempre pasta blanda y pasta dura. En esta ocasión tenemos y salimos al aire con pasta blanda y el pasta dura sale oficialmente hasta el 15 de mayo. El precio de la pasta dura va a ser de $15 y el álbum pasta blanda cuesta $4.
0: Muy bien.
3: Si no haya de pasta dura, me avisa, yo se la hago. En el mundial pasado yo le puse pasta dura, de pasta blanda. Me quedó bien.
0: Sí, qué bárbaro.
4: Siempre hay opciones.
0: Qué bárbaro. Sí, la verdad es que...
3: Pero lo chivo es tener el original, ¿verdad?
0: No,
3: por
0: pues
3: supuesto,
0: sí,
3: ¿verdad?
0: Pues sí.
3: Pero ¿cómo se agotan?
0: Mire, bueno, nosotros somos de una época en la que uno colecciona el álbum por el puro... Por la pura pila, ¿verdad?
3: Sí, así
0: es. Pero desde hace un tiempo, Panini y Steiner dan unos premios espectaculares y entiendo que en esta oportunidad se han ido, pero de bolsa, Maite. ¿Cómo está el asunto ahí?
4: Claro, no nos podemos quedar atrás.

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0: Aquí está la música de Skrillex y Young Miko. La canción se llama Duro y vos estás escuchando Radio Femenina 102.5. Hey, Fernando, esta canción, por cierto, me trae buenos recuerdos. La estrenaron en el Estéreo Picnic.
1: ¿Cómo
0: 26.
1: Así?
0: Estaba tocando Skrillex y bienvenida mi amiga Young Miko. Y se subió Young Miko y empezaron a cantar esto y nadie se lo sabía. Y entonces apareció en las pantallas el nombre de la canción, Duro, y la fecha de lanzamiento que iba a ser ese viernes. Y todos así como, wow, es nueva, no te puedo creer. Entonces, así estuvo. Mi querido Fernando. Viene una nueva versión de Narnia, mi querido Fer. No sé si sabías eso.
1: Narnia. Ey, ya dejen las películas de antes en paz.
0: Eso mismo pensé, pero es que mira, Narnia, para empezar, no es una película en sí ya, o sea, es una saga literaria escrita por el señor C.S. Lewis, británico, que tiene como 7 libros. Yo los leí, fíjate, cuando estaba pequeño. Cuando era un animal de la lectura, los leí todos. Entonces, sí.
1: Ahora solo le quitaste lo de lectura.
0: Ahora solo soy un animal del fútbol, de las canchas, nada más.
1: ¡El señor de la noche!
0: En las canchas, en las discotecas, nada más. Pero bueno, Narnia, el sobrino del mago, oí bien. Esta es la película que estará basada sobre el primer libro, que fue el que Disney se saltó para hacer El León, la Bruja y el Ropero.
1: ¿Qué?
0: Que en realidad es el segundo.
1: Hay un libro antes.
0: Sí.
1: ¿Y de qué va?
0: Habla del abuelo de los niños del León, la Bruja y el Ropero. Ya, por eso esos niños se meten al closet de su abuelo. Porque el abuelo, cuando estaba pequeño, encontró el portal a Narnia y lo tiene desde entonces. Y entonces los nietos en la 2, que para Disney iba a ser, desde ahí querían arrancar. Uh-huh. Porque como la aventura del abuelo solo es un libro.
1: Claro.
0: Y ahí ya está viejo y ya los niños se meten a su ropero.
1: Y ya los niños se dan propia historia.
0: Entonces Disney dijo, bueno, desde aquí vamos a arrancar. Pero ese ropero de León, la Bruja y el ropero es del abuelo, de Cedric Diggory, que es el protagonista de esta historia.
1: Sí, yo me acuerdo que el ropero estaba en la casa del abuelo.
0: Exactamente. Ajá. Entonces por eso es que está ahí, porque el abuelo fue el primero en entrar a Narnia a través de ese ropero. Como 50 años antes. Entonces, así se va a llamar, El Sobrino del Mago, se va a llamar esa película. No, hombre, y tiene un cast, Fernando.
1: A ver.
0: Va a estar dirigida por Greta Gerwig, para empezar.
1: Claro.
0: O sea, es un proyectazo.
1: ¿Es la primera película después de Barbie?
0: Es la primera después de Barbie.
1: Ok.
0: Es un proyectazo. Luego, protagonizada por Carey Mulligan, uh-huh, David McKenna,
1: okay,
0: Daniel Craig,
1: wow,
0: Meryl Streep, entre otros. O sea, te estoy hablando que la van a cotizar Narnia. O sea, viene la Netflix, es el que está produciendo eso, entonces viene y dice como, yo voy a hacer lo que Disney no pudo y lo voy a empezar desde el verdadero inicio. Así que vamos a ver qué tal le va esto. O sea, les voy a enseñar cómo se lleva Narnia al cine, quiere decir.
1: Qué chivo. Bueno, los que ya conocemos Narnia, creo que nos va a llamar más la atención. Mira, es interesante porque sí es una película que ya se hizo. Sí, es algo que ya como que ya tiene su propio fandom, si se lo puede llamar así. Pero lo que va a ser interesante es ver que lo haga otra persona.
0: Sí.
1: Eso es lo que es interesante.
0: Sobre todo que Greta Gerwig. O sea, exacto, vamos a ver con qué sale.
1: Vamos a ver.
0: ¿Con qué sale? Yo no me acuerdo si sale Aslan en El León. En esta, en la primera, fíjate. Si estaba más joven o algo así.
1: Te la debo, fíjate. Pero bueno, contanos vos, ¿te parece que sería una buena película la primera de Narnia? Contanos.
0: Viene para 2027 esta película. Así que pendientes.
1: 22, 24, 24, 11 es el WhatsApp de la F. Seguimos con más música. Es Baby Romeo de Rusowski y Ralphie Chu.
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0: 2 de la tarde, 9 minutos, es mi pick para esta semana. Trueno por unas llantas. No sé si escucharon el disco Turrazo, producido por El Guincho, señoras y señores. Trueno trabajando con el hombre que mandó al estrellato a Rosalía. Bueno, es un pick en femenina. Y nosotros le damos la bienvenida a Nelly Rodas, a Tardeados, quien es la gerente de marca de Orisol. Nosotros muy complacidos de tenerla aquí porque no hay nadie mejor, creo yo, para explicar la nueva identidad visual que Orisol está teniendo para con las personas que consumen todos estos productos tan deliciosos que ayudan a darle ese toque especial a nuestra cocina. Bienvenida, Nelly.
1: Muchas gracias, muy contenta de estar aquí y traerle buenas noticias.
0: Muy buenas noticias. Contanos un poquito sobre esta renovación que ha tenido Orisol, pero, permíteme, sí, yo había dicho algo. Es que viene Nelly y nos trae unos regalos para la audiencia. Nos trae una dotación de productos Orisol para que vos te la puedas llevar. Te describo, mira, esta dotación trae dos empaques de Orisol Life con aceite de oliva. Esta es una mezcla de aceites vegetales que incluye soya, oleína de palma y aceite de oliva. Y también tenemos dos paquetes de margarina vegetal, una con aceite de oliva y la otra reducida en grasa. Clásica. Estas se pueden usar según el empaque para cocinar, hornear, untar, freír o guisar.
1: Sí,
0: o sea, para lo que usted quiera.
1: Súper, súper versátiles.
0: Entonces, estas son cajitas y tenemos dos empaques, o sea que si vos te llevas esta dotación, seguramente tendrás para cocinar un mes, pues,
1: sí,
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0: 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Así que participá al WhatsApp de Radio Femenina. ¿Qué tenés que hacer? Anda a seguir las redes sociales de Orisol.
1: Orisol El Salvador en Facebook.
0: Orisol.
1: Y TikTok también.
0: Orisol El Salvador en Facebook y TikTok. Las dos, por favor. Ajá. Y nos envías un screenshot al WhatsApp de la F 2224-2411. La primera persona que nos envíe la captura de pantalla que está siguiendo a Orisol tanto en Facebook como en TikTok, Orisol El Salvador, la primera persona que nos envíe esos dos screenshots se lleva la dotación de la que les estamos hablando. Ahora sí, bienvenida, Nelly.
1: Gracias.
0: Dejamos
1: gracias.
0: La línea abierta para que nos envíe sus
1: screenshots. Sí, que pongan atención también, vea.
0: Es correcto. 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
1: Exactamente, súper linda la campaña porque hemos pensado en esas generaciones, en esas recetas que nos han ido dando las abuelitas, pero que ahora nosotros hemos ido recreando. Y como todas las recetas giran en torno a mamá, mamá es la que nos reúne en la mesa. Gracias a la comida es como que nos contamos chistes, anécdotas, sí, sí, ¿verdad? Entonces, mamá tiene esas recetas perfectas y dentro de esas recetas hay ciertos ingredientes y todo tipo de ingredientes. Así como en las familias hay todo tipo de personalidades, ¿verdad? Entonces, por ejemplo, en mi familia es, por ejemplo, el pollito a las rodas.
2: ¡Oh, qué rico!
1: Este pollito a las rodas es como es un pollito agridulce, ¿verdad? Entonces, ajá, ¿cómo asocio estos ingredientes a mi familia? Ponele, tengo un hijo casi entrando a la adolescencia, que es como el agridulce, ¿verdad? Es el que le pone el toque agridulce a esta comida. 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Y el de en medio, pues, que está ahí, ¿verdad? Y él le da el balance perfecto a esta receta.
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1: Pero es el balance, es el balance, es el balance. Entonces es súper lindo porque así como las recetas tienen ingredientes únicos, todas las familias tienen sus claro. integrantes, ¿verdad? Únicos. Así sí. que ahí en torno a eso va para la receta que somos.
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0: Pues miren, aquí hay una persona que ya nos envió sus kits. A ver, hola, dice aquí. Hola aquí, ¿qué tal? ¿Cómo estás? Bueno, seguidos en ambas redes, dice aquí Daniel. Miren, y nos envía tanto Orisol El Salvador como @ Orisol El Salvador en TikTok. Así
1: Súper,
0: que creo que.
1: ¡Qué bárbaro! Hizo la tarea.
0: Ya tiene dueño este paquete.
1: Me parece.
0: Nombre y DUI, por favor, José Daniel. Adelante.
1: Bueno. Y es importante que nos sigan en las redes porque ahí vamos a estar teniendo dinámicas. Se pueden enterar de dinámicas, pueden darse dotaciones. Vamos a tener giveaway ahora que viene el Día de la Madre, ¿verdad? 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
2: No se diga más. Fácil. Hemos conversado con Eli Rodas, ella es gerente de marca de Orisol. Te agradecemos por las buenas noticias, por la audiencia de la FNL.
1: Sí, gracias a ustedes.
2: Seguimos con más música. De Trueno la cambiamos hasta Corea y esto que se llama Body to Body de BTS.
0: Nelly Rodas, Orisol en la casa. Gracias.

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16: En la posición 8 tenemos a Ella Langley con Choosing Texas. ¿Qué edición de las 11 del 11, mi buen Luis David, tenés por ahí a la mano?
17: Tenemos la edición de este último jueves, 30 de abril, la 2881. Hasta el 7 de mayo, vigente.
16: ¿Y cuánto falta para la 3000?
17: 119.
16: O sea, ediciones. ¿Y en semanas?
17: No, como 2 años.
16: Como 2 años.
17: 52 semanas del año. Sí.
16: Vamos
17: falta,
16: viendo entonces.
17: Falta.
16: Pero ahorita quedamos con la 8. Es el Alangli, eso que se llama Choose in Texas. Choose in Texas.
17: Choose in Texas.

0: 2:31 PM, escuchamos a Sabrina Carpenter con Mention. Estamos un día después de la Met Gala, que año tras año genera, no crítica, pero sí siempre está esta cuestión como, de verdad, como sociedad, como mundo, necesitamos una Met Gala. Y por otro lado, siempre están los más aficionados a la moda que dicen, no, es que Rihanna devoró. She ate and left no crumbs, dice.
1: Estuvo chivo.
0: Pero bueno, siempre es ese debate y creo que vamos a conversar un poco justamente de lo que pasó ayer en el Museo Metropolitano de Nueva York con la Met Gala.
1: Para empezar, la Met Gala para mí es muy interesante desde el punto de vista que es como un evento de los Juegos del Hambre. Un evento como del universo de los Juegos del Hambre. Entonces eso para mí es una cosa bien loca de ver. O sea, yo creo que en 100 años, cuando volteamos a ver a esta época y veamos fotos de la Met Gala, la humanidad se va a quedar como, hey, esto era algo, ¿sabes? O sea, como que algún indicio va a dar.
0: ¿Para bien o para mal? Era algo.
1: No sé si para mal, o sea, porque, pues sí, o sea, al final es solo gente muy acaudalada llegando con ropa fina a un lugar. Al final solo es como para la foto, vaya. Uh-huh. La Met Gala es para disfrutar, que podemos hacer esto, siento yo, que ese es como el ritual.
0: Sí.
1: Y que cada quien pues haga la pelazón que le parezca. Y ahí yo creo que el que se ha robado las miradas en Latinoamérica y que por lo menos yo he visto que acaudaló los titulares es Bad Bunny, porque lo usó como una plataforma filosófica Bad Bunny, la Met Gala.
0: Sí.
1: No llegó como siendo tan un fashion icon, que ya lo ha hecho el año pasado, que llegó con un vestido bastante recordado, sino llegó vestido de disfrazado más bien, de viejito. Llegó disfrazado de una persona de la tercera edad. Y claro, un traje hecho a la medida por Zara. Ese era el traje de Bad Bunny, que tenía un revuelo en el cuello y era completamente negro, o sea, muy fino, la verdad.
0: Sí.
1: Pero también es muy sobrio para lo que se acostumbra en la Met Gala y para todas las personas que llegaron a la par de él.
0: A todo eso, para dar un poco de contexto, ¿qué es la Met Gala? Es una gala benéfica anual que, de nuevo, se celebra el primer lunes de mayo en el Museo Metropolitano de Arte de Nueva York. El objetivo, como una gala benéfica, es recaudar fondos para el Costume Institute, el departamento de moda del museo. Ahora, lo que lo hace único e interesante es que año tras año tiene un tema. Cada edición tiene un concepto distinto y, bueno, los invitados, cada uno, digamos que interpreta el tema a través de la ropa, a través de cómo van vestidos, cómo van maquillados, de los accesorios, de la gente que va con ellos. De verdad, es bien interesante ver cómo lo interpretan. A algunos les sale bien, a otros no mucho. Pero bueno, históricamente organizado por Anna Wintour. Si vos te preguntas quién es Anna Wintour, es la inspiración de...
1: Es la editora en jefe de la revista Vogue.
0: Ex editora en jefe de la revista Vogue. Fíjate que yo me pregunté eso y ahora quién lo organizará. Se supone que sigue siendo ella. Pero bueno, en fin, para que tengas una idea, entrar ahí, si vos querés comprar la entrada, que no es así nomás, te investigan, vale $75,000 una noche.
1: Pero la gente que ves en la pasarela la invitan.
0: Eso. Vos puedes pagar por tu entrada o una marca de diseñador te puede patrocinar, que es lo que sucede con la mayoría de famosos.
1: Ahora, ¿quiénes se robaron el show en la Met Gala 2026? Que esa siempre es la gran pregunta. Mira,
0: claro, sí.
1: Kylie Jenner, con un traje de Schiaparelli, llegó, era una especie de corset con tono de piel, o sea, con un color que simula la piel humana,
0: sí,
1: y también un revuelo en su falda. Entonces se veía bastante bien Kylie Jenner. Hubo un momento que Bad Bunny le dio una palmadita así y todo el mundo se quedó, hey.
0: A la Kylie.
1: Sí, iban pasando a la par y Bad Bunny le hace como, hey, ¿qué onda? Y siguió.
0: Sí. No lo vi.
1: Sí.
0: Pues también por ahí.
1: Le dio una palmadita así como, hey, pasó Kylie.
0: Ajá.
1: Y siguió recto.
0: Como que era la compañera del salón.
1: Ajá. ¿Qué onda? Así. Luego, mira, también... llegó una princesa, la princesa Gaurabi Kumari de Jaipur.
0: Ah, sí, cabal.
1: Llegó con un vestido precioso, rosado, y unas perlas, un cuádruple collar de perlas llevaba, que terminaba con un dije, con joyas plateadas en el cuello. Una cosa hermosa, la verdad.
0: Beyoncé, por ahí, después de 10 años de no asistir, llegó como coanfitriona junto a Jay-Z y Blue Ivy, su hija, quien debutó en la Met Gala con tan solo 14 años. Beyoncé, mira, un vestido transparente, cubierto de diamantes, con forma de esqueleto y una cola de plumas sin fin. No, y ¿qué te digo? Es que es una cosa que así nomás.
1: Sí.
0: Cuando le preguntaron que cuánto tiempo le tomaba a Bonnie arreglarse, dijo que 53 años. Ajá. Por ahí Rihanna, yo creo que sí, Rihanna y Jason Brody fueron los que dominaron. Llegaron de último.
1: Ajá.
0: Llegaron juntos y llevaba como un look metálico, si se le puede llamar, de Mason Margiela junto a, bueno, a A$AP Rocky, que como siempre, mucho de qué hablar. Esto solo por mencionar alguna de las celebridades, pero vos pensá en la celebridad, en las grandes celebridades de este año y seguro que estuvieron ahí.
1: Sí, hombre, estuvo chiva. Dominaron las máscaras y como te digo, la Kylie Jenner que iba como de estos vestidos transparentes, eso también fue una tendencia. Te seguimos contando en el próximo bloque. Falta mencionar, por ejemplo, a Sabrina Carpenter con un atuendo despampanante. Sí. Bueno, 2:37, más música, tardeados. ¿Con qué nos vamos?
0: Quedamos con Latin Mafia y esto que se llama así. ¿Sabes qué? Siento que Latin Mafia, si los invitan, llegaría bien chivo.
1: Sí,
0: saben
1: claro,
0: vestir
1: claro.
0: Ahí los hermanos de la Rosa.
1: Tienen un buen asesor de modas.
0: Sí.
1: Porque, de hecho, bueno, te cuento en el otro bloque.
0: Sí, el otro bloque. Por ahorita nos quedamos con Siento que merezco más.
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0: Don Toliver, o sea, Don Toliver suena por Radio Femenina, es E85. Estamos hablando de la Met Gala, penado.
1: En la Met Gala, sí,
0: mira. Eso suena a Met Gala, fíjate. Suena como esa vibra, sí.
1: No sé, fíjate, está muy chuco, está muy chuco. Ellos oyen un poquito más como Sabrina Carpenter.
0: No.
1: Sí, sí, sí. Oyen. Ah. O sea, es como que ahí está A$AP Rocky, pero no están poniendo punk rock en la Met Gala, ya. ¿Sabes qué ponen ellos? Como cosas así super finolis, así como Blood Orange y cosas así.
0: Eso te iba a decir justamente.
1: Como esas cosas por ahí suenan. Hubo máscaras también en la Met Gala, vos. Hubo máscaras, impresionante eso, que las máscaras y los vestidos transparentes fueron la tendencia de esta cosa. Hubo una persona que llegó, Sarah Paulson se llama esta persona.
0: La actriz.
1: Llegó con $1 de máscara.
0: Eso estuvo bien raro.
1: Eso estuvo bien chivo. O sea, es como ya. O sea, es como que, ok, hablemos de qué se trata esto, ¿verdad? En una propuesta artística, una cosa bastante fuerte. Los trajes de Rihanna y de A$AP Rocky, sí, también se robaron las miradas. A$AP Rocky parecía sacado de Django Unchained con su traje rosado, la verdad. Y Rihanna, que iba pues todo de plateado.
0: Llegó Nicole Kidman, Venus Williams, Anna Wintour. Mirá, se vio Zoe Kravitz de nuevo con su anillo. Y esto está confirmando, reconfirmando, porque ya está confirmado de que se va a casar con Harry. Le salió su American Girl.
1: Shout out a las pop stars, Sisa y Sabrina Carpenter, que también se robaron algunas miradas. Sisa llevó un vestido amarillo precioso con flores, con una corona de flores en la cabeza. Y Sabrina Carpenter iba con una especie de ornamenta en la cabeza que estaba colmada de diamantes también. Sabrina Carpenter llegó muy como pin-up girl, así como suele ser su estética, su imagen pública, pero adornada con diamantes en una especie de tiara. También Beyoncé llegó coronada. Beyoncé llegó vestida en joyas, básicamente. O sea, vestida en joyas y en pelusa. Así llegó la Beyoncé, con un abrigo de pelos y una especie de esqueleto. Diseñado, eso está precioso, Fernando. Es un esqueleto diseñado con joyas, que yo no me imagino el brillo que se debe tener en persona. O sea, debe ser una cosa despampanante, porque esas joyas no son bañadas en plata, o sea, son plata real, estoy seguro. Debe ser al ojo, wow. O sea, no me imagino estar a 5 metros de una creación como la que andaba puesta Beyoncé, porque no puedo ni llamarlo vestido. Es una obra de arte, un esqueleto humano con columna vertebral y con las costillas hechos de diamantes. O sea, qué yuca, la verdad.
0: Mira, me sorprendió a mí a ver a Blake Lively. Después de bastante tiempo, después de las polémicas, pues ahí estaba. Se rumoraba que iba a llegar Taylor Swift. Al final ya no llegó. Pero sí, bien interesante. ¿Has visto el de Madonna?
1: A ver.
0: No, el de Madonna, mira, no. Tiene un barco en la cabeza.
1: Ajá.
0: Tiene un barco por sombrero, literalmente.
1: Sí, sí, sí.
0: Pero un barco así de pirata, así grande.
1: Sí.
0: Y de su espalda como que caen cuatro trozos de tela y sí. Hay mujeres alrededor de ella como los cuatro puntos cardinales teniendo el trozo de tela.
1: Mira, Raúl Alejandro vistió Saint Laurent, un vestido, un mono conjunto negro de cuero que se veía así bien cosa nuestra, tenía algunos detalles en la oreja y en la nariz de plata. Ey, estuvo bien chivo. Raúl Alejandro tiene una mirada, mi querido Fernando, que creo que lució ayer también a la par de su conjunto. Llegó la Kim K, la Kim Kardashian, estuvo Maluma. Por ahí también. Llegó Maluma.
0: Ahí está Maluma.
1: ¿Cómo anda? ¿Traje?
0: En Dior es un traje. Ajá. Esa es la otra, que a veces las mujeres llegan súper despampanantes.
1: Sí, ajá.
0: Y un brother ahí llega
1: No, o sea, es que no es cualquier traje tampoco. Pues tendrías que ver la marca, el diseño, ¿verdad? Porque, por ejemplo, Bad Bunny, pues era un traje Zara. Pues tampoco es como que es cualquier cosa, ¿verdad? Ajá. Un traje Zara hecho especialmente para esa fecha. Sí, la Lofi creo que es como la artista más underground que pudimos ver. Muy sobria ella. Un vestido Borch. Bastante. Esto sí es un look bastante sobrio. Mira, un vestido como de primera comunión, bastante normal. Borch. Ajá, sí,
0: de primera comunión.
1: Sí, es un vestido así, bien de primera comunión. Y pues bueno, por decirle a usted un poquito de las incidencias de esta noche, que si algo nos deja, pues son los looks de la gente. Yo creo que eso es lo que queda por comentar. No sabemos cómo el dinero de la gala llega a la beneficencia, no sabemos cómo termina haciéndose efectivo
0: ese es mi favorito, mira,
1: esa donación.
0: Emma Chamberlain.
1: Ah, sí, que tiene como... es un vestido amarillo.
0: Como que fuera pintura.
1: En base amarillo, ajá, y se hace como que se destila pintura hacia la falda, hacia abajo. Y pues bueno, así estuvo. Mis looks favoritos, yo creo que ya los repasé todos, fíjate. Ah, Janelle Monáe me gustó, mira. Llegó como en una cosa verde de naturaleza, así muy, muy fiel a su estilo. Bien difícil de describir, la verdad.
0: Bueno, sigamos con más música. Algo que, mira, la verdad es que yo siento que la Met Gala suena a varias cosas y esto puede ser una de ellas. Es Disco Lines junto con Tinashe. No Broke Boys sonando por la F.

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15: Es el pick de Gaby para esta semana. 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

0: Escuchamos a Dijon con Yamaha. A ver, terminó oficialmente la primera vuelta de semifinales de la Champions League y ha sido una celebración en casa porque el Arsenal le ganó 1-0 al Atlético de Madrid, penado.
1: Desde 2006 Arsenal no lograba una final de Champions, Fernando, cuando en aquel momento se enfrentaron al Barça de Diño. Sí. Como siempre la pecharon en la final y ganó el Barça de Ronaldinho.
0: Mira, ¿y alguna vez han ganado Champions? No,
1: no, nunca han ganado Champions. Es que sí, es el Arsenal es una historia complicada realmente. Es un equipo, ya hablando en serio, yo siempre lo digo como que es el equipo más pecho frío del mundo, pero ya hablando en serio, es un equipo con una historia muy compleja, como que les cuesta capitalizar la victoria. O sea, de verdad que raras ocasiones ganan los torneos, aunque siempre protagonizan. Entonces es una maldición. A ver cómo les va. O sea, si logran ganar esta Champions, la verdad es que va a ser histórico, pues. O sea, que le ganes a uno de los dos equipos que están en la otra llave y que el Arsenal gane la Champions con ese panorama, va a ser histórico si es que lo logran.
0: Claro.
1: ¿Por qué hablamos de ganar la Champions? Porque ellos ya están en la final. O sea, ya es un hecho que van a luchar por ganarla. Acaban de dejar al Atlético de Madrid. Mañana veremos ese partidazo que hasta se me traba la lengua. O sea, metieron 9 goles en un partido. A gol cada 10 minutos estaban esos, pues. Pero parecía
0: por cada 10 minutos.
1: Ajá, sí. Parecía papi fútbol ya la cosa. y bueno, una gran edición de Champions, como casi todas, la verdad. Sí. Una competencia de alto rendimiento, altísimo rendimiento, que ya deja cansados a la gente. No sé si te has visto las declaraciones de Tevez.
0: No.
1: Y de también Miroslav Klose.
0: No.
1: Los dos salieron y Ruth Gullit también. Los tres salieron a declarar casi lo mismo en estos días.
0: Ajá.
1: Que ya, o sea, después de su retiro es como que ya no me gusta el fútbol.
0: ¿En serio?
1: O sea, dice Tevez como que ya miren, yo ya, la pelota ya solo la toco cuando sale por la banda y yo la agarro y se la paso al jugador, pero ya no me emociona esto. O sea, ya lo di todo pues en la
0: Tevez.
1: Cancha. Tevez.
0: Pero Tevez ya no juega.
1: Por eso te digo, él está dirigiendo a Talleres de Córdoba.
0: Sí, está dirigiendo a Talleres. Talleres.
1: Ajá, Talleres. Aguante, Talleres. Entonces está dirigiendo a Talleres de Córdoba, pero sí dijo eso, como miren, es que a mí el fútbol ya no, o sea, okay. Ya jugarlo ya no.
0: Bueno.
1: Pero la gente lo entiende, fíjate, es pues como, sí rey,
0: tanto
1: o sea, sí.
0: Año, ¿verdad? Exacto. Desde los 8 años está en una inferior y
1: sobre todo, o sea,
0: y está a tan alto nivel.
1: Ajá, y
0: tanta pues, presión.
1: Hablando siempre de la Champions, pues la historia de Di María, que dice Di María que no sabía qué estaba haciendo en Manchester. Era como que esta ciudad es fea, o sea, decía él, no me gusta vivir en... No, o sea, porque él es de Argentina, pues, de Rosario, sí, pues, sí. Es una ciudad soleada. En Manchester me han contado un amigo que vive allá que raras veces sale el sol, pues.
0: Yo, mira, de los bebés que yo... De los tweets que más risa me han dado en mi vida, eso.
1: Ajá.
0: Here Comes the Sun de los Beatles se hace mucho más bonito cuando te das cuenta que los tipos solo vieron el sol 3 veces en su vida.
1: Exacto, ajá. Entonces a eso mismo me ha dicho este amigo, como que vive en Manchester y entendés Here Comes the Sun, porque para los ingleses salir y ver el sol 5 días a la semana es como what. Ajá. Y bueno, pero eso por decirte pues que en esa competencia, Fernando, pues hay gente dándolo todo, pues hay gente en esos equipos entregando gran parte y muchas dimensiones de su vida para estar ahí, para competir a ese nivel.
0: Y 20 años después llega el Arsenal a una final de Champions. Mañana tenemos siempre a la 1:00 p.m. Real Madrid. Real Madrid.
1: Esa era la Champions 2022.
0: Ajá.
1: Que estás leyendo.
0: PSG contra Bayern tenemos mañana. Se jugará en Múnich, así que va a estar bien interesante. Tenemos de nuevo primer finalista de Champions. Ahora, la final, ¿cuándo se juega? La tenemos por aquí a la mano. Siempre le dan un par de semanas. El 30 de mayo a las 10 de la mañana se juega la final de Champions, así que pendientes. Por ahorita, nosotros seguimos con más música. La cambiamos a algo en español. ¿Qué te parece si...?
1: ¿Cuándo es la final?
0: Ya te digo, 30 de mayo.
1: La final de la Champions. ¿Dónde va a ser este año?
0: En Hungría, creo. Budapest.
1: Aquí está, sí. Va a ser en el Puskás Arena, en Budapest. Increíble.
0: Ahí estamos.
1: Bueno, ahí se va a ver el Arsenal con quien sea que gane mañana.
0: Más música es Mike Towers junto con Quevedo y eso que se llama Soleao.

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0: Escuchamos a Benson Boone con Sorry, I'm Here for Someone Else. Y usted no va a estar en ningún otro lugar que no sea Fanbase Café. Porque mira, te la pasas joya y para eso hablemos con Carla Martínez. Ella es justamente propietaria de Fanbase Café. Y vamos a hablar de lo que podemos encontrar ahí. Carla, bienvenida a los micrófonos de Radio Femenina.
1: Pues es un gusto poderles saludar. Mi nombre es Carla Martínez, ¿verdad? Y como está pues dando una poca introducción, nosotros representamos y somos creadores de Fanbase Café. Somos una cafetería con temática asiática, principalmente enfocada en el pop del lado de Corea del Sur y de Japón.
2: Ah, mira.
1: Y pues nos pueden visitar. Tenemos ya nosotros de existencia 4 años de crear este espacio dedicado para fans, donde pueden disfrutar de algunos platillos que generalmente se ven, ¿verdad? En las series, en los animes como los onigiri, los kimbap, los ramyun, mientras disfrutan de un local ambientado a estas temáticas.
0: A ver, mira, se me hace súper interesante porque sabemos que últimamente los fandom, los anime, toda esta cultura ha estado muy, muy, muy
1: en auge,
0: sí, aquí en El Salvador y en todo el mundo. Y se me hace bien interesante que podamos encontrar aquí en nuestro país lugares donde disfrutar no solo la cultura del anime, sino lo que vemos exactamente y lo que vemos que es que nos guste el anime. Pues que la comida, que este platillo, que este postre. ¿Hay algún platillo de anime que vos te llame la atención, Penado?
2: Sí, a mí siempre me llega, hay una pechuga de pollo, Fernando, que se baña en salsa de kimchi, eso me parece delicioso. Pero contanos vos un poquito, por favor, de lo que tenemos en Fanbase Café, pues, en el menú. Extendernos un poquito de las opciones que tenemos para comer, para degustar y para llegar a disfrutar, por favor. Hola, hola.
1: Sí, hola. Sí, de hecho tenemos diferentes platillos. Nosotros manejamos también lo que es la comida un tanto picante, debido a que pues en estas áreas, ¿verdad? Y en esos países son bastante fanáticos del chile. Tal vez nosotros acá en El Salvador no somos tan fans, pero sí tenemos un toque bastante especial con ciertas salsas que justamente se acompañan con pollo o con los ramen, como les platicábamos hace un momento. Amen. También tenemos lo que son las bebidas originarias de Tailandia, ¿verdad? Que son las bubble tea. Y estos tés asiáticos, de manera ceremonial, como lo que es el matcha, el taro, el chai, ya quizás luego de todo este tiempo, como ustedes mismos indican, ¿verdad? Que toda esta cultura ha venido creciendo, ya platicar de esos términos, pues como que las personas ya reconocen lo que es un taro, lo que es un matcha. Hace 4 años, créanme, que se quedaba así como, ¿y qué es? ¿De dónde es? Pero la verdad que hay bastantes países, hay bastantes personas que sí comparten esos gustos y pues hoy es bastante tradicional el poder tener estos espacios.
0: Ahora, Carla, la ambientación me imagino que va acorde a la comida, ¿no? Sabemos que la comida es de anime, vamos a encontrar muchas cosas más de anime más allá de solo lo que vamos a comer.
1: Sí, correcto. Nosotros tenemos parte de nuestro servicio también es dar la ambientación. ¿En qué sentido? Nosotros somos fans de la música. Entonces ustedes acá pueden ver algunas pistolas que les llamen la atención, solicitar sus openings, sus handy favoritos. Somos el único restaurante que no escuchamos la música que el propietario, las personas que están en caja, quieren escuchar, sino que escuchamos lo que el cliente quiere.
0: Perfecto, súper, no, genial. Bueno, ¿dónde los encontramos? Por favor, contanos, Carla.
1: ¿Perdón?
0: ¿Dónde los encontramos? ¿Dónde encontramos Fanbase Café?
1: Ah, estamos nosotros ubicados en la sucursal de Metro Sur. Estamos en el primer nivel,
0: okay,
1: justo cerca de lo que es el outlet de Prisamora.
0: Ah, ya, ok.
1: Cerca de la plazoleta para más a los salvadoreños.
0: Exacto, sí. Súper. ¿Y en qué horarios podemos llegar?
1: Nos pueden encontrar de martes a domingo de 11:30 a 7:00 p.m. Igual en redes sociales nos pueden seguir. Aparte de ser una cafetería en donde sí brindamos el ambiente, la experiencia, el compartir, tenemos bastantes áreas donde pueden tomarse fotos. A las personas les encanta tomarse fotos con los personajes en tamaño real. No sé si conocen a Goku.
0: Claro, ¿cómo de que no?
1: A Goyo.
0: Sí.
1: Pueden encontrar por acá. Y nos pueden seguir como Fanbase de Café SB, porque también somos sedes de diferentes actividades entre fandom, ¿verdad?
2: Mira, ¿cómo se desarrolla la cultura K-pop aquí en El Salvador? Pues cómo hay reuniones, la gente se sienta a ver la música. Contanos un poquito y también contanos cuáles son las elecciones usuales de Fanbase Café, musicales me refiero. O sea, ¿qué hay en esos parlantes usualmente? Contanos, por favor.
1: Sí, fíjate que acá los fandoms se organizan. Hay diferentes personas que manejan ciertos tipos de actividades en tributo a, aquí para tenerlo en términos salvadoreños, son tributos a, sí. Por ejemplo, un grupo, un idol, se celebran cumpleaños, se celebran los comebacks, se celebran la fecha de debut. Hay grupos que tienen 15 años de existir en el K-pop. Si bien es cierto, por ejemplo, ahorita ustedes pueden decir, hace 5 o 6 años vamos fingiendo, pero realmente hay grupos que van a cumplir casi los 17, 18 años de existir y todavía siguen activos. Entonces, las chicas o los chicos que manejan estos fandom hacen reuniones en donde se comparten photocards, álbumes, cualquier tipo de accesorio que vaya referente al idol o al grupo.
0: Okay.
1: Son los más solicitados, pues ahorita, pues obviamente, en el lado del K-pop está bastante solicitado BTS, más que tiene su regreso, anda de gira, entonces créanme que aquí sí suena bastante BTS, pero por ser una cultura bastante inclusiva, escuchamos todo tipo de K-pop, de J-pop, no sé si ustedes conocen algún grupo de J-pop.
0: Del japonés, sí.
1: Está correcto. Ajá. Bueno, hasta nos vienen y nos piden grupos de rock japonés, por ejemplo.
0: Ah, mira.
1: Entonces, sí, hay diferentes grupos que sí resaltan, ¿verdad? Obviamente, pero ahí es donde entramos nosotros como fans, que no solo nos dirigimos a una área, sino que también como culturizamos, existen más, están eso.
0: Claro.
1: Igual en el área del anime. Cualquiera puede venir a decir, lo más común de Demon Slayer, por ejemplo, es Goku, que los papás son los que se lo pueden, de One Piece, pero hay diferentes géneros de anime que se puedan ver y se pueden disfrutar y compartir.
0: Definitivamente, y qué mejor manera que disfrutarlos y compartirlos con toda una comunidad que ya existe en Fanbase Café. ¿Cómo los encontramos en redes sociales una vez más, Carla?
1: Estamos como Fanbase Café SB.
0: Perfecto.
1: En español somos una base de fans.
0: Claro, definitivamente.
1: Un lugar donde se puede reunir tranquilamente y venir a disfrutar.
0: Perfecto. Carla, gracias por la invitación a la audiencia de Radio Femenina y nos vemos en Fanbase Café.
1: Excelente, muchas gracias a ustedes. Buenas tardes.
0: Buenas tardes, seguimos con más música. Claro, como no puede ser de otra manera, BTS y esto que se llama Stream, sonando por el 102.5.

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2: Tres con 54, escuchábamos ahí un Tupac por Radio Femenina. Penado, ya nos vamos.
3: Ya nos vamos, cuídense mucho. Será esta mañana en una nueva edición de Tardeados. Pásenla bien, ha sido un gusto.
2: Nos retiramos con algo en inglés, nos retiramos con un cumbión en inglés. ¿Cómo así? Pues así como lo escuchás. Es 311 junto con los Mirlos y el 2 y eso que se llama Amber. ¡Salud!

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18: 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La hora.
19: 4 de la tarde, 3 minutos.
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0: Ahí está parte de la banda sonora de la película animada más vista en el 2025. Huntrix y Free, una ex recomendación de Marquito Rubio. La hora exacta, 4 de la tarde con 11 minutos, 4:11. Bienvenidos al Late Show de Radio Femenina. Rapidito va pasando esta semana tan calurosa, pero aquí estamos, mire, en el puesto. Y nos encanta recibir noticias al inicio del turno de parte de la gente de Metro Centro. Está con nosotros Daniela Pocasangre, quien nos tiene, pues, información muy importante para todos ustedes allá afuera. Bienvenida a los micrófonos de Radio Femenina.
1: Hola, ¿qué tal? Un gusto y un saludo a todas las personas que nos están escuchando en esta bella tarde.
0: ¿Qué tal de calores?
1: Horrible, ¿verdad? Está bien intenso. Pero está aquí duro. Estamos en Metrocentro con la buena vibra y positivismo.
0: Bueno, a ver, cuéntenos, ¿qué nos tiene Metrocentro para este mes del Día de las Madres?
1: Correcto. Bueno, Metrocentro ha preparado un fin de semana dedicado a mamá y las diferentes versiones que tenemos de mamá. La mamá que le encanta hacer ejercicio, la mamá que le encanta pintar, la mamá que le encanta ganarse premios. Así que desde este viernes 8 de mayo vamos a tener actividades en los 5 metrocentros del país, comenzando con taller de pintura. Luego el sábado 9 vamos a tener clases de zumba. Y el domingo 10 de mayo tenemos una agenda desde las 10 hasta las 6 de la tarde para que mamá pueda llegar a Metrocentro y disfrutar de las dinámicas, premios al instante y actividades que hemos preparado para cada una de ellas.
0: Ok, fantástico. Mire, cuénteme un poquito más acerca de eso de la pintura. Está interesante. Yo conozco un par de madres así, madrecitas que tienen su talento por ahí oculto, pero pues que por falta de tiempo o por falta de ride, no lo han hecho.
1: No, totalmente. Bueno, nosotros vamos a tener este taller, va a haber una persona guiando. Vamos a pintar todas en los 5 metrocentros. Luego, el día sábado a las 4 de la tarde vamos a tener clase de zumba. Y el domingo 10, bueno, ya les había comentado, tenemos una agenda súper apretada, así que esperamos a que todas las mamás puedan llegar a su metrocentro más cercano. Estamos ubicados en San Salvador, Santa Ana, San Miguel, Sonsonate y Lourdes. Y toda esta información, horarios y cómo es la dinámica la van a poder encontrar en nuestras redes sociales, Instagram, TikTok y Facebook como Metrocentro SV. Vamos a estar compartiendo todo lo que va a estar sucediendo el fin de semana.
0: Bueno, mire, qué interesante. Por aquí me están escribiendo a través del WhatsApp de Femenina, específicamente sobre la actividad del domingo, porque bueno, como el domingo es el propio día, usted sabe que lugares, etcétera, casi que todo se mantiene pues bastante, bastante lleno. Entonces usted me está diciendo que todo esto van a iniciar a partir de qué horas.
1: Vamos a iniciar el domingo desde las 10 de la mañana hasta las 6 de la tarde. Vamos a tener mariachis, vamos a tener dinámicas para todo público, premios al instante, shows de baile y muchas más sorpresas que Metrocentro ha preparado. Así que pueden llegar desde las 10 de la mañana hasta las 6 de la tarde.
0: Bueno, fantástico. Daniela, pues algo más que desees agregar.
1: No, únicamente que nos sigan en nuestras redes sociales y estén pendientes de las publicaciones de Metrocentro.
0: Bueno, ya escuchó usted, 5 Metrocentros, el que le quede más cerca, usted puede llevar a mamá tanto el viernes, el sábado y el domingo. El sábado para que haga un poco de ejercicio y el domingo pues van a haber diversas actividades. Muchísimas gracias, Daniela. Mientras tanto, nosotros vamos a continuar con más de la música de Radio Femenina. Aquí está David Guetta, Terry Swims y Tones and I. Esto se titula Gone, Gone, Gone.

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11: Messi. Con ese nombre basta para hacer esta cápsula. Las 48 del Mundial, soy Cristian Villalta. Lionel llega a su sexto Mundial. Lo hace como campeón, 26 partidos en los Mundiales, 13 goles en los Mundiales, 8 asistencias en los Mundiales, récords por todos lados. A sus 38 años lo acuerpa un equipo. Emiliano el Dibu Martínez, uno de los mejores arqueros del planeta. Cristian el Cuti Romero y Nicolás Otamendi en defensa. Y en ataque, Lautaro Martínez y Julián Álvarez, los nueve más letales del momento. Y también brillan a su alrededor nombres como Nico Paz y Alexis McAllister.
12: El conquistador, por cuidar su conquista, se transforma en esclavo de lo que conquistó. Es decir, que jodiendo, se jodió.

0: llegan bajo la tutela de Lionel Scaloni, el entrenador que llevó al equipo a lo más alto en Qatar y que renovó hasta este año. Ha armado un plantel equilibrado, experiencia y juventud en una sola mezcla. En total, la tricampeona ha disputado 18 mundiales con 47 victorias, 152 goles y un promedio de 1.73 anotaciones por encuentro. Oigan, es la cuarta selección más ganadora en la historia de los mundiales.
1: Vamos a empezar a sacarnos las caretas y a decir la verdad en este país, loco.
0: El calendario está confirmado. Argentina es cabeza de serie del grupo J, junto a Argelia, Austria y Jordania. La agenda es martes 16, debut contra Argelia a las 7 de la noche. Luego, lunes 22 ante Austria a las 11 de la mañana. Y el sábado 27 ante Jordania a las 8 de la noche.
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0: El grupo es accesible y la albiceleste es amplia favorita para clasificarse primera. Según las casas de apuestas y los analistas, tiene entre un 9 y un 10% de probabilidades de levantar la copa, apenas la cuarta favorita detrás de España, Francia e Inglaterra. Pero como campeona vigente y con Messi inspirado, mucho cuidado.

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0: Nah, huevón, nah, hermano, ayer no cogí
1: perro. Evocando a un jugador noventero y dos milero de los Indiana Pacers, Reggie Miller, lamento de tres como Reggie Miller, Rawayana. Y nosotros seguimos complaciendo a través de el 2224-2411, el WhatsApp de Radio Femenina, sí o ya es este. El otro lo dejamos solo en Telegram. ¿Qué dice Douglas Emilio?
2: Hola, hola, buenas. ¿Me pueden poner la canción de Belé? Belé con Nicky Jam. Está bien.
1: Sí, hombre, solo que me suena a que la rola es de Nicky Jam. Y el featuring ahí, la colaboración es con BL. ¿Quieren ver? Sí, hombre. Ok, ¿cómo no, hombre? Con gusto. Esta es una ex recomendación de Chobeto. Está bien, así se llama la rola.

0: alegre, dinámica, bailadora y tecnológica. Y en lo que estoy diciendo esto, pues ya editó 3 videos y los subió a las redes.
1: Permitime, estoy editando el 4º video.

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0: Posición número 4.
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Ahí está la música con Tame Impala en una colaboración junto a Ginny y Drácula, formando parte de la lista de las 11 del 11. 9 son los minutos que nos van separando de las 5 de la tarde. Mira, le tengo un chambrecito que probablemente a usted, si es usuario, poseedor y tenedor, como dicen, de la N Roja, usuario de esa plataforma de streaming, fíjese que ya le debe haber aparecido que dentro de muy poco viene una serie llamada Men on Fire, una serie en la cual pues está basada o viene a ser como basada en el personaje de la película que se hiciera allá en el año, ¿qué fue esto? 2006, si no me equivoco. Quiero ver, ¿en qué año fue lanzada esta vaina? Men on Fire, una película, veamos, miren, 2004, vaya. La película en aquel entonces fue protagonizada por Denzel Washington, una muy joven Dakota Fanning, que hoy es toda una estrella, al igual que su hermana Ella Fanning, un ya veterano en el mundo de la actuación, Christopher Walken, Radha Mitchell, ay, quiero ver dónde les puedo ubicar que salía esta muchacha. Radha Mitchell, uy, salió un par de videos musicales de unas agrupaciones. Mickey Rourke, pues alguien que por ahí pues también tenía su papel. Y salía Jesús Ochoa, si no me falla la memoria, uno de los grandes actores mexicanos, junto a Marc Anthony. También creo que salía Rachel Ticotin, esta señorita que a lo mejor usted en algún momento la vio en El Vengador del Futuro, y no veo a Jesús Ochoa. Jesús Ochoa, sí, vea, así es como se llama, el de bigote, correcto, el de bigote. Bueno, resulta que toda esta película se basaba en el secuestro de una niña de 5 o 6 años en la Ciudad de México, y pues Chrissy Bear, como le decía la niña Dakota Fanning, es contratado como guardaespaldas. Y bueno, probablemente usted ya vio la película, si es del 2004, en alguna plataforma, la vio en el 6 o X. La cuestión es que ahora, basada en esta película, se va a llevar a cabo una nueva serie titulada, pues, del mismo nombre, Hombre en Llamas. Solo que en una serie de televisión. El pasado 30 de abril, y estará a cargo de Yahya Abdul-Mateen II. El resultado, pues ya está en el aire, perdón, ya está en la plataforma, lidera el ranking global en la plataforma, en la misma. A ver, me están preguntando aquí quién es Yahya, sí, Abdul-Mateen II. Fíjate que, según la fotografía que estoy viendo acá, yo creo que este es el maluco en Aquaman, con los que pelea Momoa, el moreno con el que pelea Momoa, al que le matan al papá. Este no es ningún spoiler, ¿verdad? Porque eso Aquaman ya fue hace tiempos. La serie fue desarrollada por el showrunner Killian Killen, que sigue a Chrissy, un ex agente de fuerzas especiales que arrastra un severo trastorno de estrés postraumático tras una misión fallida en México que acabó con la vida de todo su equipo. Va, desde aquí pues ya se está teniendo un factor diferencial a lo que en algún momento fue la película, ¿ok? Y bueno, acaba con todo su equipo. El elenco acompañan a Abdul-Mateen II, la actriz brasileña Alice Braga, la joven Billie Bowlet, y en el papel de Poe, Bobby Cannonbale, Scott McNary y Tomás Aquino, entre otros. Hay que ver, el trailer se ve bastante, pero bastante interesante. Una serie de muchísima acción. Vamos a ver en qué situaciones ponen ahora a aquel personaje que en un momento interpretara Denzel Washington. Pero si a usted le llega este tipo de series donde hay acción, peligro, destrucción, misterio, y incluso hasta un poco de thriller y mucha traición, pues esta serie se la recomendamos. El trailer se ve bastante poderoso.

Bueno, y para ir cerrando con Men on Fire, si ya se quiere ir con datos más precisos, a nivel de audiencia, la serie acumula un 72% de valoración positiva del público. En Rotten Tomatoes tiene el 40% y el 40% de la película del 2004. Eso tuvo la película en el 2004. Bueno, datos que en aquel entonces probablemente a usted quizás no le interesaban mucho. Sin embargo, la recepción y la crítica es un poco más tibia en cuanto a la plataforma. La reseña, las reseñas le llegan a otorgar un 55% de aprobación. Usted véala, porque acción hay.

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1: 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Así es como suena.

0: Capoy, bombón, ahí estaban los delfines, los ya muy utilizados delfines que nos tiene acostumbrados. A ver, ¿qué dice la gente?
1: Ahorita que vos estás hablando de que,
0: ¿hoy?
1: Que es el Washington, esa película de Hombre en Llamas.
0: El Firulais.
1: Vos no sé si sabías que Denzel Washington ha actuado prácticamente con las dos hermanas, con la Ellie y la Dakota Fanning, porque hay otra película de él que se llama Deja Vu y sale la hermana Ellie. Igual estaba pequeña también, bueno, un poco mayor que Dakota. Dakota ya creo que para esa época ya estaba, era casi, no, estaban casi en la misma edad. Pero sí, también ella, Denzel Washington salió con Ellie Fanning, o sea, con las dos hermanas prácticamente.
0: Mira, va.
1: Una gran coincidencia.
0: Todo esto se da en el marco de que yo dije que viene una serie, que bueno, que creo que ya está en Netflix, perdón, ya está ahí en la plataforma, que se llama Hombre en Llamas, y que viene a, pues, a hablar acerca de este personaje de Chrissy, John Chrissy. Como le decía la niña, Chrissy Bird. Vaya, yo sí me acuerdo, obvio, con Dakota Fanning, ella es la niña que secuestran. Ella es la hija de el salsero, Marc Anthony, y de la Rada Mitchell. Es más, fíjate que estoy viendo aquí en el elenco, no veo, creo que ahí sale Dennis Quaid. Dennis Quaid es Jordan Calfus, es el abogado. O Jordan Calfus es Mickey Rourke. Déjame ver, puede ser. Sí, Jordan Calfus es Mickey Rourke. Bah, perdón. Ah, pues no he dicho nada. La cuestión es, esa que vos decís de Deja Vu, a mí me encanta. Es sobre viajes futuristas y hasta el finado Val Kilmer sale ahí. Pero ahí no sale Ella Fanning. Bueno, la morenita, que es la que en algún momento ella se llama Rachel Patton. Aquí te lo estoy diciendo sin ver nada. La morenita, ella era la esposa en su momento de Robin Thicke, del que cantaba Blurred Lines. Así fue la onda. De ahí sale Denzel Washington, sale Val Kilmer. Por ahí sale el que hace el personaje de Iggy en Daredevil ahorita en la nueva serie. Y quiero ver. No veo, ahí no hay niña. Sale Jesús, sale el que hace el papel de Jesus ahí en La Pasión, que es Jim Caviezel. No recuerdo ahí a la Ella Fanning, mi querido. Bueno, seguimos oyendo sus mensajes. Ya viene por ahí Click Click Symphony. Y Carlitos nos dice por acá, que dice Carlos Mauricio con Contreras, dice aquí. Okay.
2: Buenas tardes, ¿qué ondita? Late Show, ¿cómo estamos?
0: ¿Qué hubo?
2: ¿Crees que puede sonar Houston, Texas?
0: Porfa. Simón, por supuesto que sí. Ya viene por ahí, tenemos dos en cola. Ya veo también por ahí que se ha dado una vuelta Angelito a través del 2224-2411, pero hay que ir con esto.
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0: Si lo encendiera estuviera bien. Dice por ahí también Marvin Flamenco: Nelson, mira, en la sección de deportes habla sobre el chambre de Mbappé, que no lo quieren en Madrid, ni la afición ni el equipo. Hoy hasta con el cuerpo técnico se peleó. Mira, yo he encontrado por acá en un par de publicaciones donde dice que se están reuniendo firmas para sacarlo del Real Madrid. Dice, más de 1 millón de aficionados quieren echar a Mbappé del Real Madrid. No, eso del cuerpo técnico, déjame que lo investigue un cachito más, porque ahorita recién me acabas de dar el tip y el dato. Ya no me escribiste. No, la Ella Fanning no la encuentro ahí. Mientras tanto, les vamos a comentar qué pasó. Va, dice: aficionados del Madrid hicieron una petición, ajá, para que se vaya. Sí, ya, pues sí. Es lo que estoy leyendo aquí precisamente. El delantero francés también protagonizó una calorada discusión durante un entrenamiento, luego de que un miembro del staff técnico de Álvaro Arbeloa hiciera un comentario ahí por un viaje a Italia, supuestamente por una lesión. Esto no lo termino de entender. Relajado, pues ya vamos a hablar. ¿Qué ha pasado también en el amplio mundo de la NBA? Hoy juegan los Lakers, hoy me los empiezan a despachar. Ayer los New York Knicks, con la mano en la cintura, pasaron por encima de los Philadelphia 76ers, que habían dejado fuera pues a los que en algún momento se consideraban como el segundo puesto para llevarse el título de la NBA. 137-98, gran juego de parte de los New York Knicks, gran juego de Jaylen Brown, gran juego también de Karl Anthony Towns. Y lo más interesante el día de ayer, y que para mí tiene... hay que hablarlo un poquitito más, es el partido que se dio entre los Minnesota Timberwolves, regresando Anthony Edwards de ahí, de la pequeña torcedura de rodilla izquierda que tenía, contra los San Antonio Spurs. Todo indicaba, por las series en particular que habían tenido y por la manera en cómo habían tratado a Oklahoma City Thunder, los San Antonio Spurs, que de 4 veces que se enfrentaron en temporada regular, o 5, creo que por lo menos 4, San Antonio les brindó y proporcionó castigo. El día de ayer, un Rudy Gobert, ¿qué ondas? Un Rudy Gobert muy, muy inspirado desde la serie contra los Denver Nuggets, marcando muy bien a Nikola Jokic, pues mantuvo a raya dentro de lo que se pudo a Víctor Wembanyama. ¿Por qué? Porque lo dejó básicamente situado en 11 o 12 puntos, si no mal recuerdo. Sin embargo, el niño Wembanyama, a pesar de que le jugaron duro, le jugaron físico, le jugaron recio, Jalen Randle, por ahí también McDaniels, por ahí ya no se diga Rudy Gobert, tratando de contenerlo, así y todo, el nene hizo 12 bloqueos. Un juego en el cual se fueron repartiendo el liderato en todo el transcurso del tercero y cuarto periodo, pero lo más importante pasó en los últimos, que 37 a 45 segundos. Las diferencias en puntos iban entre 2 y 3. El punto más bonito, emocionante del partido fue cuando pues Minnesota se va arriba por 2 puntos a 104, quedan 6 segundos y 1, no se pide tiempo, 2, se arma la jugada de cancha a cancha, 3, se me ha ido ahorita el nombre de quien tiró, ahorita ya se los busco, pero es de recalcar que todo este roster que está en este preciso momento en los playoffs en San Antonio, nunca ha estado en playoff. Nadie, ninguno, por lo menos los titulares, por lo menos los que más puntean, los que más hacen puntos. Y previo a que no se pide tiempo, se van de cancha a cancha, el men de San Antonio, teniendo creo que buena oportunidad de ir al aro y empatar, decidió dar un par de pasos atrás e ir por el gane. Tira de 3, el tiro no cae y San se acabó. Minnesota se lleva el primer encuentro. Kerr se rescata, una gran defensa de parte de Gobert, de parte de Julius Randle, tratando de mantener a raya a Víctor Wembanyama. Y lo otro es la inexperiencia. Los Minnesota Timberwolves tienen 3 temporadas consecutivas de asistir a esta fiesta, de estar en playoff, y aún así han ganado muchísima experiencia. El roster completo, creería yo, de los San Antonio Spurs, no. Así que pienso que ahí les pasó factura la novatada.

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1: Ya vamos a seguir. Bueno, reporte del tráfico, gracias a nuestros amigos de Somnium. Le cuento, calle y Colonia Roma despejado. A saber en dónde, ya vamos a empezar a chequear los reportes, a dónde hay tráfico o por dónde está un poco problemático, porque aquí ahorita todo súper tranqui. A ver, el siempre ponderado Boulevard Los Próceres, a ver, yendo hacia Santa Tecla, fuerte carga vehicular ahí a inmediaciones de la Universidad Centroamericana José Simeón Cañas, yendo hacia la 49, pues lo mismo, un poco más transitable. Vamos a ver la Jerusalén. Fuerte tráfico sobre la Jerusalén, pero no pasa nada, es simplemente carga vehicular. En las inmediaciones de la Plaza del Divino Salvador del Mundo, a ver, a ver. Bueno, se mueve, dice la gente por aquí. Gracias, Giovanni. Sí, fuerte carga vehicular también. Miren, recuerden que es la hora. Hoy es martes, 5 ya de la tarde, 37 minutos. A esta hora, pues, es bien difícil no encontrar una calle sola como aquí, como calle y Colonia Roma. Vamos a ver en ruta hacia Soyapango. Nos cuentan y pues sí, está bastante transitable a pesar de la hora. No así los que vienen de allá a querer incorporarse hacia San Salvador. Vamos a ver qué más. Esto ya fue hace una hora. En la Panamericana, un automóvil en la ruta 300, un autobús de la ruta 322 que realiza su recorrido hacia Berlín. Ahí se golpearon un bus y un sedán y... No, esto ya es de 2 horas más allá. Esto ahorita ya no nos funciona. Pero muchísimas gracias. Si usted sabe de algo más, vamos a darle otra vez aquí. Refresquemos a ver si cae alguno más. No, todavía no. Bueno, fácil. Este fue el reporte del tráfico. 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
14: Hola Nelson, ¿cómo están, hombre? Ya vieron que el Arsenal ya salió subcampeón de la Champions. Dejó afuera el... No sé si ese es el Irreal Madrid. O sea, dos y Real Madrid. No sé. Madrid. La cosa es que dejo afuera al Cholo, pecho frío. Mira.
15: Pobre Cholo.
14: El Barça todavía sigue en competición. Hoy juega Libertadores el Barcelona de Ecuador con Boca Juniors. Va a estar bueno ese partido. A ver si juega Yamal.
15: Mira, bueno, este tema no lo tocamos ahí en De La Banca porque no lleva mucho tiempo, vamos corriendo. Pero, tenemos que saber que fuimos sumamente afortunados al poder ver un partido de la calidad que vimos el miércoles anterior. No, el martes, ¿verdad? Sí, porque va a ser miércoles mañana. Ah, pues sí, el martes anterior. Ese Bayern, Paris Saint-Germain, 9 goles. ¡Qué chulada! Fue un masconazo. Posteriormente, el día miércoles, vino el primer encuentro entre el Arsenal y el Atlético de Madrid. Bueno, 2 goles de penal en esa ocasión, no se hicieron daño. Miren, tuve chance de ver, creo que el partido, el primer tiempo y como 20 quizás del segundo, un cachito. Pero la verdad es que sí estuvo como algo aburridón. Y creo que creería que cualquiera de los dos que pase, que yo digo que pase el París, pero no me haga caso, va a dar cátedra a estos chicos del Arsenal. Bueno, ya están los primeros de la final, pues ya están. Lástima por el Cholo. Ahí estuve hablando un rato con Tavi y el Cholo tiene 15 años de estar ahí. No, 2015, 2011. Desde el 2011 o desde el 2015, no me queda claro. A ver, futboleros. Pero siento que, miren, él trata. Y el Atlético no tiene un mal equipo. Ahí tiene un delantero que lastimosamente hoy no jugó, creo que es loco el apellido. Junto a Griezmann, junto a Julián Álvarez, que hoy creo que tuvo una carrera en la que por ahí quizás podría haber sido, pero se dejó caer. O qué sé yo, pero por lo menos así se ve en pantalla. 1-0, un gol, pues bien trabajado, la verdad. O sea, el chamaco que se ubicó del Arsenal para el gol, pues leyó plenamente que el man iba a lograr parar el tiro que se estaba haciendo desde su lado derecho. Y ahí pues estaban pidiendo posición prohibida. Negativo, nada, él viene de atrás y ya después no pasó nada. Al final, ahí los cuerpos técnicos estaban como bien unidos, bien cerca. Por lo menos lo que mostraba la televisión es como que si ya iba a pasar algo, o como si ya se iba a armar, pero pues no. No se pudo una vez más para el Atlético de Madrid. Ya empezaron también a salir los memes. Hoy ya no solo perdemos finales, sino que también semifinales. Pero qué lástima por Diego Simeone, pues porque no se le da. Por más que busca, por más que el equipo invierte, por más que buscan jugadores, no se le da. Bueno, vámonos con un Tupac así ameno, bonito, tranquilo, para que usted, si por alguna razón se encuentra en el tráfico, pues se imagine así un poco chileando rumbo a su lugar favorito de descanso, de entretenimiento, de vacil. ¿Ah? Aquí le dejamos a los representados por Gaby Rivera, porque ella ha traído ambas rolas. A los Mirlos.
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